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0: martes. Súper activo en nuestras redes sociales en esta noche sabrosita. Obviamente en el 310-268-6075 para que me digas así, mi amor.
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0: A ver, mi querido.
1: Bueno, este es para las mujeres. Este es para las mujeres. ¿Cómo volver loco a un hombre en la cama? ¿Su merced saben cómo volver loco a un hombre en la cama? Escondiéndole el control remoto del televisor.
0: Hombre, ¿qué opinas tú de esa vaina, baby? Feliz noche. Los guardas de seguridad.

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lista. Sencillo, 310-268-6075. En esta noche vamos de Ruta Olímpica, acompañándole mientras, qué sé yo, están en la oficina, en el trabajo, en el taller, en la fábrica, donde se encuentran, en la panadería, en la charcutería, en la tienda, en el supermercado, mientras

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5: Amigo, ¿me puede decir cuál es la calle 19? Dijo, es la que viene. Dijo, ah, bueno, entonces yo la espero acá. ¿Cómo así que usted se cortó 300 veces? Mire esa mano cómo le quedó, por Dios. ¿Y por qué se cortó así? Es que yo no sabía apagar ese cuchillo eléctrico.
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0: para ti.
1: El esposo llega todo contento a consentir a la esposa y dijo, le voy a dar una sorpresa, y tocó la puerta. Ojo, le traía champaña, ramo de flores, todo, y tocó en la puerta. Dijo ella, ¿quién es? Dijo, soy el hombre que te hace feliz en la cama. Y le grité a ella, ay, vecino, pero ahorita no lo puedo recibir, que no demora en llegar mi marido.

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5: Dijo el morocho a la morocha negra. Voy a estar como la Coca-Cola. Dijo la negra. ¡Ay, negro! Llevo como así que como la Coca-Cola. ¿Cómo es eso? ¿Como la chispa de la vida? Dijo, no. Grande, negra y llena de gases. Unos tipos montaron una lavandería frente al convento, oiga, y les iba mal, mal. Nadie les mandaba lavar ropita. Nadie les mandaba lavar ropita. Y dijo el tipo, no, las monjas sí tienen que lavar. Y les tocó a la puerta. Salió la madre superiora y dijo, a la orden. Dijo, hermanita, ¿ustedes de pronto no tienen algún hábito sucio?
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Olímpica Estéreo se llenó de fútbol. El mundial ya se siente, Botorno. Vamos al mundial. Brasil 2014. Oiga, y con ese del álbum de las monitas, me dice un mano, oiga, ¿y cómo usted ya llenó el álbum? Y le dije, lo tengo igualito a Brasil. Digo, ¿cómo así? Le dije, sí, me faltan todos los estadios.

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5: Oiga, imagine que vengo de allí, de la zona de tolerancia, pero no sé por qué le dicen zona de tolerancia si las viejas son de un genio. Una vieja me salió y me dijo: ya, comen, usted me pagó el rato, me dio 100 mil pesos, pero otros billetes están falsos. Le dije: así, y demuéstreme que su amor era verdadero.
6: ¿Cómo les parece que estaban dos cirujanos en un bar tomando cervecita cuando de pronto pasó un paciente y el uno le dice al otro: mira, mira, mira, a ese señor lo operé yo? Y le dijo el otro: ¿y qué le sacaste? Le dijo: 10 millones de pesos.

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0: Ay, no. La señora cansada, mijo. Estoy cansada, que a toda hora. Que el niño es muy feo, que el niño es feo. Ya estoy cansada. Y dijo él, mamita, pero usted ya sabe, en definitivamente, ¿usted sabe cuál es el verdadero significado de la palabra feo? Busquemos en el diccionario a ver qué significa la palabra feo. Y después de entonces resolvemos, porque todo feo lleva la belleza por dentro. Todo feo tiene su parte bonita. Busquemos bien el especificamiento de feo, porque hay horrible, hay cosas peores. Busquemos el significado de feo. Vaya, traiga el diccionario enciclopédico que tienen allá afuera. Y cogió de señora, se puso a buscar el diccionario enciclopédico. Fiel, fiel, fiel, fielidad, fielidad, fielidad, fideicomiso, fideicomiso. Feo. Definición de feo.
1: ¡Ay! ¡Mijo! ¡Mijo! ¡Hay una foto del niño acá en el diccionario!

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1: Le dice el capitán Alipio Moncada, le dice, no, pero Alipio, me extraña, hermano, ¿cómo va a hundir ese submarino? ¿Cómo va a hundir ese submarino, hermano? Dijo, no, pues es que yo abrí la puerta porque sentí que estaban tocando. Llaman a Alipio a la casa. Aló, Alipio, cuente. Bien. Alipio, ¿cómo está el día por allá para ver si vamos de paseo?
2: No, no sé, no le podría decir. Es que la neblina no deja ver nada.

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Un señor fue al periódico a poner un anuncio que se le había perdido un perrito. 10 millones de recompensa ofreció por el perrito que se le había morido. 10 millones de recompensa y el man salió de ahí del periódico. Dijo, uy, sería que... Güey, pucha, pero 10 millones... No, voy a ponerlo más atractivo para que la gente salga a buscar el perrito. Voy a echarle 2 millones más y se devolvió al periódico. Estaba el man haciendo aseo y eran las 11 de la mañana. Dijo, oiga, ¿la gente dónde está? ¿Que se fueron todos? ¿Para dónde se fueron? Dijo el barrendero, doctor, eso, salieron para allá que es que a buscar un perro.

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1: Le dice el marido a la mujer: mi amor, me están enviando mensajes anónimos. Dice la mujer: ay, ¿y eso quién? Digo el morochito: y yo me dediqué a ser guía turístico de pescadores. Abandoné a los cazadores de la jungla. Dijo: ¿verdad? ¿Y por qué abandonó los cazadores de la jungla? ¿Y por qué se metió con los pescadores ahora? Ah, no, es que los pescadores nunca me han confundido con un salmón o con una trucha ni cosas de ellas.

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Dijo la señora, sí, aquí fue donde se ahogó. Hay que buscarlo por lo menos 10 kilómetros río arriba. Le dice el rescatista, no señora, debe ser río abajo. No, río arriba. Señora, río abajo. No, río arriba. Usted no sabe, señor. Él le gustaba llevarle la contraria a todo.

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5: Entra el papá al cuarto del hijo y le pregunta: hijo, ¿de quién son estos brasieres, estos tacones y esta minifalda? Y dice: yo soy todo un macho, papi, yo no voy a ningún bar gay, a mí me respeta.
6: Oiga, un señor pobrecito, se le varó el carro para allá en un sitio de mala muerte. Dios mío, se le varó para allá en un sitio de esos donde habían puros hombres malacarosos, hay de esos vagos que no hacen nada. ¡Ay, Dios mío, señor bendito! Y el tipo no hallaba cómo hacer porque ya los tipos lo estaban mirando así como feo. Y les dijo: mire, si me empujan el carro, me hacen el favor, yo a cada uno les doy día 10,000. Se vinieron de una vez como 10 o yo. Y le empujaron el carro y prendió el carro y el tipo dijo: no, yo me les vuelo a estas porquerías. ¡Hasta luego, porquerías, pichurrias! Y arrancó y se le varó a la media cuadra.

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A ver, una pregunta. ¿Qué es verde? Y si usted oprime un botón, se vuelve rojo. 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
5: Le dice la señora a la ingeniera doméstica Margarita: Dios mío, este arroz, ¿por qué está tan feo? Dios mío, doña, fue que se quemó. Dijo: no, pero no sabía quemado, ¿sabes cómo? No sé, sabe raro, sabe raro. Dijo: pues yo le eché una pomada que usted tiene allá para las quemaduras. Llegó un cura a la casa y encontró a una señora preparando 20 olladas de té. Dijo: uy, mi comadre, ¿y usted por qué preparó tanto té? Dijo: padre, usted dijo. ¿Y cómo que yo dije que preparara tanto té? Usted dijo: Cristo viene, prepárate.

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Le dice el muchacho a la muchacha, yo creo que, a ver, siento que tengo química contigo. Dijo, sí, ay, qué rico. Sí. Y después creo que tenemos matemática. Me parece que...

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5: Era un humorista, pero malo. Malo, malo, malo, malo. Había una sola persona en el público y el comediante dijo: no, pues tranquilo, amigo, ya. Yo, de todas maneras, yo voy a hacer el show largo. Es más, a usted lo voy a recompensar. Lo voy a hacer un show de unas 3 horas, así como para compensarlo a usted, porque usted me cayó bien. Y le dice el tipo: ¿qué 3 horas ni qué nada? Hágale rápido, que yo soy el encargado de hacerle el aseo al teatro. Estoy esperando que termine. Hablando un humorista, peleó con un tipo, le dijo: oiga, yo escribí un libro de chistes y el señor de la editorial se rió muchísimo, muchísimo, muchísimo. Dijo: ¿verdad? Le dio bastante risa. Dijo: sí, pero no por los chistes. Dijo: no. Y entonces, cuando yo le dije que todos los chistes los había inventado yo.

0: El otro día llegó un señor para allá a una empresa. Dijo, buenos días. Dijo, sí, señor, buenos días. Dijo, mano, vengo a postularme para el cargo del que tenía ocupadito el señor que se ahogó. Dijo, ay, mano, no, llegó muy tarde. Ya se lo dimos al que lo empujó.
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3: Y bien.

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4: Yo no entiendo los idiomas, vea, por ejemplo, en gringo. En gringo uno, listo. Se escribe already y suena already, ¿sí o no? Francés, el francés es peor porque se escribe francais y suena francés. En Colombia se escribe trompeta. ¿Y sabe cómo suena? Y el amigo le dijo, pues trompeta. Dijo, no, suena. Le dice el jefe a Pérez, le advierto que es la última vez que le digo que no debe llegar tarde. Y yo, uy, menos mal, jefecito, porque ya me tenía cansado con ese siriri.

0: En el colegio, la profesora. A ver, niño. A ver, el niño Willisito. A ver, niño, dígame cómo se llaman los animales que tienen mamas. Señorita, los animales que tienen mamas se llaman mamíferos. Digo, muy bien. Y los que no tienen mamas, digo, se llaman huérfanos.
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0: el chofer. También voy a Sonora, Sinaloa, con Aloa, Durango, Zacatecas, Nayarit, Jalisco, Guanajuato, Querétaro, Hidalgo, Colima, Tlaxcala, Oaxaca, Chiapas, Tabasco, Campeche y Quintana Roo. ¡Ay, hijo de su!
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5: La mujer del ventrílocuo encontró al ventrílocuo con la secretaria en las piernas. ¡Ay, ay, ay, ay, ay! Y le dice el ventrílocuo a la esposa: esto, mi amor, no es lo que tú te imaginas. Mira, estoy ensayando un nuevo show. Detienen a una loca a la policía y la tienen allá en el juez por haber matado el novio, imagínese usted. Y le dice el juez: ¿usted por qué mató al novio? Dijo: ay, es que yo quería vestirme de luto, quería vestirme de negro. Dijo: ah, sí, sin importar que eso le da 30 años de cárcel. Dijo: ay, sí, pero es que también quería vestirme de rayas.

0: Blancas y negras. Piano olimpiquista a la vista y el sonido de esa salsa que late allá 94.7 en tu corazón y se pega, se adhiere, se tatúa en tu alma como uno de los sonidos más importantes en la década del 90. Recta final del siglo XX, para comenzar ese siglo XXI, aparece este gran artista que ya venía haciendo carrera musical, pero en otro género musical, como lo es el merengue. Pues Mr. Miki Taveras, de veras, de veras. A pesar del tiempo, cuando pasan los segundos, los minutos, las horas, los días y las semanas, y nos ubicamos y nos graduamos como olimpiquistas de corazón por pasión y no por opresión. Aquí vamos arrancando esta nueva jornada 94.7, Mike.
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0: Y todo listo para acompañarles hasta las 10 de la mañana en esta gozadera olímpica. Doña Magola Paja, parejo Magolita, feliz mañana, feliz inicio, feliz arranque de viernes, miércoles, olimpiquista.
2: Hola, hola, Papanando, muy buenos días para usted y para todos nuestros queridos y apreciados oyentes, para todos los que ya están levantaditos bien temprano, porque temprano más bacano en este miércoles, sí señor, 27 de mayo de este año 2026. Para todos ustedes, saludos especiales y bienvenidos a Temprano Más Bacano. Aquí la pasaremos muy bien, así es que no se despeguen ni un instante de esta su gozadera olímpica, porque Olímpica se metió.
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0: Haciendo proceso de carreteo, nuestra hiper super contra diva Tania Rangel WT, don William Torres. Generalísimo del humor, don Julio Rojas. Feliz mañana, feliz arranque de jornada con Olímpica.
2: Hola, hola, Papanando, buen día para usted, para todos nuestros oyentes. Y bueno, ya estamos listos para llevarles información, variedad, buen humor, buena música. Además de eso, ya está nuestro WhatsApp Olímpica muy activo, 310-268-6075. Saludos de cumpleañeros, clasificados, tema del día, batidoras Olímpica, de todo un poco. En esto que se llama Temprano Más Bacano por Olímpica, que se metió.
0: Cinco 14 minutos en Colombia, 6:14 minutos en todo el territorio bolivariano de Venezuela. Nuestra hiper, super, super, super contra diva Tania Rangel Diva, feliz mañana, feliz arranque de jornada con Olímpica.
3: Me asusté por un momento, ya le digo por qué.
0: ¿Te salió Gasparín o qué?
3: No. Pero parecí escuchar a alguien, pero... Uy, no. Mejor dicho, ya son las 5 de la mañana con 15 minutos. Con los buenos días, chicos. ¿Cómo amanecen? ¿Cómo está Magolita?
2: Bien, muy bien.
3: ¿Esa raya le queda muy bien?
2: Sí, señorita, así es.
3: Papanando, buenos días, ¿cómo amanece?
0: Feliz mañana, muy bien, gracias a Dios.
3: Bueno, yo también. Les cuento que amanecí contenta, no sé, hay como...
0: Happy, sin creepy.
3: Sí, amanecí contenta el día de hoy. Todos los días es una oportunidad. Sí, ¿sabes qué? Aparte de estar contenta, tengo como mucha expectativa. Yo siento que... Este domingo Colombia marcará un hito en la historia. Yo siento que estas elecciones serán las más votadas de la historia. No sé por qué lo siento. Hay mucha expectativa en el ambiente y eso es bueno, que los cucuteños o los colombianos en general estén ya teniendo conciencia de la importancia de ser votar, de votar por un candidato, de ejercer el derecho al voto, exactamente, Magolita. Por otra parte, y antes de irnos con las noticias, me di cuenta esta mañana o esta madrugada que me levanté que el alcalde de Cúcuta le está haciendo campaña al Zorro Viejo, ¿no? Se dieron cuenta. Sí. Hasta el alcalde de Cúcuta está...
2: En sus labores de pavimentación, sí, de la vía de Cúcuta, ahí metió el facto.
3: Exacto, y también hay pantalla gigante y todo lo demás en el malecón.
2: ¿Ah, sí?
3: Sí, sí, o sea, te digo que la alcaldía de Cúcuta se puso la 10. También apoyar a Alejandro Estrada en la final de la Casa de los Famosos. Y bueno, con ese factico también me levanto y les digo buenos días, Cúcuta, Norte de Santander y Colombia.
0: 5:16 en Colombia. Son las 6 de la mañana con 16 minutos en todo el territorio bolivariano de Venezuela, arrancando nuestra jornada informativa en TMB. 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
0: Son las 5:17 en Colombia, 6:17 en todo el territorio bolivariano de Venezuela. Muchísima atención. El ELN sería el responsable, así fue el atentado con explosivos que dejó 3 policías heridos en la vía Cúcuta-Pamplona. Autoridades del norte de Santander, territorio olimpiquista, rechazaron el atentado y anunciaron operativos de inteligencia y posibles recompensas para ubicar a los responsables de este nuevo hecho violento en la capital y su área metropolitana, el departamento y la región. Mientras las balas impactaban una patrulla y el estruendo de una explosión sembraban el pánico en la vía Pamplona-Cúcuta, un grupo de civiles hizo lo inesperado. En vez de huir, corrió hacia el peligro para rescatar a los 13 policías heridos en el atentado. Sin conocerse ni tener ningún tipo de vínculo previo con los uniformados, la patrullera Karen Estrada y el subintendente Edwin Guerrero, al igual que el intendente jefe Joan Vázquez, fueron auxiliados por varias personas que no dudaron en arriesgarse para ayudarlos. Todos quedaron lesionados en diferentes grados y tendidos sobre el césped, sosteniendo sus armas para protegerse, mientras a pocos metros permanece volcada la patrulla en la que se movilizaban segundos antes, cuando todo transcurría con normalidad y pasaba el tiempo en el marco de esa normalidad. Este 26 de mayo, hacia las 8:55 de la mañana, la patrulla adscrita a la seccional de tránsito y transporte de la Policía del Norte de Santander de Nor transitaba por el kilómetro 77 de la mencionada vía en jurisdicción de la vereda El Páramo. Los policías se encontraban adelantando labores de patrullaje cuando fueron objeto de disparos con arma de largo alcance y posteriormente con la activación de una carga explosiva, manifestó el coronel Jorge Andrés Bernal Granados, comandante, o mejor Granada, comandante de la DENOR. El estallido provocó que el vehículo perdiera el control y terminara volcado unos 80 metros más adelante del lugar de la explosión. Los uniformados salieron a rastras de la patrulla mientras el olor a humo invadía toda la escena. Algunos civiles que pasaban por el lugar no dudaron en detener, bajar la velocidad y bajarse de sus vehículos y auxiliar a los policiales, motociclistas, conductores e incluso ciclistas se unieron para cargar a los heridos hasta el carril contrario, donde una ambulancia llegó rápidamente para trasladarlos al hospital de Pamplona. Allí fueron atendidos de urgencia y posteriormente remitidos en una ambulancia escoltada por patrullas policiales desde la ciudad Mitrada hasta la capital norte santandereana, donde permanecen bajo observación médica. Tras lo ocurrido, fueron desplegadas capacidades operativas, investigativas y de inteligencia para esclarecer los hechos e identificar a los responsables del atentado. El ELN sería el responsable. Muchísima atención. El ministro de Defensa, Pedro Sánchez, señaló que, según las primeras informaciones de inteligencia, el ataque sería atribuido al ELN, un grupo que durante su historia lo único que ha hecho es asesinar a colombianos, secuestrar a colombianos, extorsionar a campesinos, desplazar a campesinos, como ocurrió el año pasado, que fueron más de 30.000 desplazados, confirmó a más de 60.000, asesinó a más de 200 campesinos. No le interesa la vida, no le interesan sino los ataques, los hacen directamente a la población, dijo el ministro de Defensa en su comunicado oficial. Esta noticia que enmarca el inicio de la jornada, el alcalde de Pamplona y el gobernador norte de Santander pronunciaron justamente lo que dice el alcalde de Pamplona. Klaus Faber Mogollón rechazó el atentado ocurrido en la vía entre Cúcuta y Pamplona contra una patrulla de la Policía de Tránsito y Transporte y aseguró que los uniformados heridos fueron estabilizados en el Hospital San Juan de Dios antes de ser trasladados a la capital norte santandereana, que hay en el sonar de la diva.
3: Sí, precisamente tengo las declaraciones del alcalde de Pamplona, al cual lamenta ese atentado contra policías de carreteras, y es que las autoridades atribuyen el hecho hecho al ELN. Las autoridades del municipio de Pamplona rechazaron el ataque que se presentó contra una patrulla de la policía de carreteras en la vía que de Cúcuta conduce al municipio de Pamplona. El alcalde de la población, Klaus Faber, dijo que lamentamos y rechazamos estos actos que atentan contra nuestra fuerza pública y que lamentablemente afectan la movilidad en esta vía nacional. El funcionario expresó su solidaridad con la policía y ofreció su apoyo a las autoridades con miras a garantizar la seguridad vial y además el control sobre esta vía nacional. El mandatario explicó que los tres uniformados que resultaron heridos, una patrullera y dos patrulleros, fueron trasladados inicialmente al Hospital San Juan de Dios del municipio de Pamplona. Las autoridades atribuyeron el hecho al Ejército de Liberación Nacional ELN que delinque en esta zona del país.
0: Mira, antes de que venga la hora, don Julio, nuestra ovación de olímpica para los civiles, las personas que se movilizaron en medio de la situación para ayudar a quienes estaban tendidos y heridos en el asfalto. Aún hay posibilidad de transformación, de cambio desde el punto de vista de personas, de seres humanos en el territorio colombiano. Hay corazones que aún sienten el dolor de las otras personas y nuestra ovación de olímpica para estos hombres y mujeres que, pese a estar en medio del peligro de la situación dura, violenta, decidieron de manera valiente y decidida apoyar y ayudar a quienes estaban heridos en medio de la confrontación.
3: Ya son las 5 de la mañana con 22 minutos en Olímpica.
0: Bueno, muchísima atención, noticias en Olímpica 94.7. Atención Cúcuta, norte de Santander, frontera colombo-venezolana, que es territorio olimpiquista. John Lennon, emboscado de muerte en el centro de Cúcuta. Los investigadores analizan si algunos antecedentes de la víctima podrían estar relacionados con el ataque, dice el informe oficial, y Olímpica se los cuenta. Rodeado por tres pistoleros y sin posibilidad de escapar, el venezolano John Lennis Tapia Rendón quedó atrapado con la espalda contra una fuente de soda. Vio llegar la muerte montada en tres motocicletas. La información dice que el hecho ocurrió el pasado y pasada las 9:15 de la noche del pasado viernes de Olímpica 25 de mayo, en pleno centro de la ciudad. Fue en la zona olímpica de la calle Octava, entre avenida Segunda y Tercera, donde el hombre departía tranquilamente sin sospechar lo que le esperaba pocos minutos después. Lenin no estaba vestido para ninguna ocasión especial, sino como acostumbraba, camisilla blanca, bermuda de jeans y tenis negros, una vestimenta fresca para soportar el calor que golpea a la ciudad de norte de Santander y su área metropolitana. El último accesorio eran sus característicos lentes, los mismos que solía lucir en fotografías y que en algunas ocasiones eran gafas de sol. Una vez quedó en el punto de mira, los gatilleros fueron accionados. Las balas salieron disparadas contra él como si estuviera frente a un pelotón de fusilamiento. Y ante una muerte ya sentenciada, cayó al suelo tras recibir varios impactos de bala en el rostro y el torso. Tan rápido como cayó desplomado, sus víctimas y sus victimarios emprendieron la huida, dejando a su paso caos, sangre y desolación. Pero Lenin no fue la única víctima del ataque. Una mujer tuvo la desgracia de pasar por el lugar de los hechos justo en el momento. Se trata de Gladys Belén Angarita Núñez, una fisioterapeuta de la zona, quien terminaba su jornada laboral en un consultorio cercano. La mujer recibió impactos de bala en diferentes partes del cuerpo y quedó herida, implorando auxilio junto al cadáver del hombre, quien murió en el lugar de los hechos. Posteriormente fue trasladada a un centro asistencial, donde permanece en recuperación. El caso quedó en manos de las autoridades judiciales, y aunque por ahora no existe una hipótesis clara para el crimen o establecer dentro del marco de las investigaciones, analizan si algunos antecedentes de la víctima podrían estar relacionados con el ataque. En el 2015, cuando tenía 39 años de edad, John Lennon fue capturado por su presunta participación en el robo de un establecimiento comercial ubicado en el centro de la ciudad. Tras recuperar su libertad, continuó con su vida y a través de redes sociales proyectaba una imagen alegre, rodeada de prendas de oro, celebraciones y consumo de alcohol, hasta que su historia tuvo un punto final y un final muy triste con la violencia.
2: Ya son las 5 de la mañana 25. Esta noticia de última hora, porque dos muertos y un herido dejó ataque en el barrio Cuberos Niño. Hasta el momento se desconoce la identidad de las víctimas y esta es una noticia en desarrollo.
3: Bueno, mucha atención porque a esta hora de la mañana, inseguridad en Cúcuta genera también preocupación entre empresarios y comerciantes. Y es que la ola de hechos violentos se registra en las últimas horas en distintos sectores del área metropolitana de Cúcuta. Comenzó a generar también reacciones desde el sector empresarial. La Cámara de Comercio emitió este martes un pronunciamiento en el cual expresó su preocupación por el deterioro de las condiciones de seguridad y sus efectos sobre la economía regional. A través de un comunicado, el gremio señaló que la situación impacta directamente la confianza de ciudadanos e comerciantes y también inversionistas en un momento en el cual la región busca fortalecer su crecimiento económico y atraer nuevas oportunidades. La entidad sostuvo que la violencia no solo afecta la tranquilidad de la comunidad, sino que también pone en riesgo los esfuerzos que durante los últimos años han adelantado los sectores públicos y privados para impulsar el desarrollo del departamento. Consideramos que no puede existir desarrollo en donde gobierna el miedo, señaló la Cámara de Comercio, que además hizo un llamado a las autoridades para que adopten medidas que permitan contener la escala de inseguridad y judicializar a los responsables de estos hechos. El gremio advirtió que la percepción de inseguridad puede afectar la competitividad de la región y convertirse en un obstáculo para la llegada de nuevas inversiones, la generación de empleo y la consolidación de proyectos empresariales.
2: Ya son las 5:27 en Olímpica Estéreo.
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0: Bueno, miércoles, mitad de semana con Olímpica. Llega el humor a esta hora. Llega y le dice la señora al médico: ay, doctor, yo no puedo dormir bien de noche. Vea, si yo me pongo del lado izquierdo, ay, siento que se me sube el hígado. Y si me coloco del lado derecho, siento que se me sube el riñón. Dijo: señora, pues entonces acuéstese boca arriba. Dijo: ay, no, que se me sube mi marido. Oiga, llega y dice la muchacha, esas que se la dan de highlight. Dijo: ay, señorita, ¿tiene algo sin harina, sin azúcar, sin grasa y sin gluten? Dijo: sí. Dijo: ¿qué? Dijo: servilletas. Llega y le dice el tipo al padre: padre, estoy realmente asustado, escucho una voz dándome órdenes todo el día, ¿no será que estoy poseído? Dijo: no, hijo mío, usted lo que está es casado.
1: Ay, mi nejecito, ¿qué tienes, papito? Que te veo triste.
2: Acá aburrido, sin televisor para ver la tele.
1: Ay, pero papi, usted no sabe que en Mercadescuentos están sorteando 6 televisores grandotototes. Y lo mejor, por tus compras participas por uno de ellos.
2: ¿En serio, Magula?
1: Que sí, ay, me ve cara de mentirosa, ¿o qué? Es más, camino y lo llevo. Y de paso, me brinda un chocorramo, así como usted, papito.
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0: Sonido que fusiona el sentir de dos naciones orgullosamente latinoamericanas. El sonido regional tapateado mexicano con nuestra música popular, pero también con nuestra música vallenata. Reúne tres artistas que presentan esta canción y que ya tiene nuestro sello, nuestro rótulo de éxito Olímpica 94.7 para esta ya casi fase intermedia del 2026. Yossi Cuen, Jorge Medina, el Esgenio y Jorgito Celedón, a quien enviamos un fortísimo abrazo. En las últimas horas, lamentablemente, falleció un tío suyo en Villanueva, en el departamento de La Guajira. Se llama Naturalista, para ti, pero la canción se llama Naturalita. Te lo repito en cámara lenta, Naturalita. Cero maquillaje, cero implantes, original y olimpiquista de corazón por pasión y no por presión.
1: Como nuestra diva, que es naturalita al 100%.
2: Sí, amor.
1: Cuerpo y rostro.
2: Solo pelipintada nada más.
1: No más, pero el pelito que se lo pinta.
3: Pero ahí, brillaje.
2: ¿Ah? Pero ahí va. Pero brillaje. Pero qué dato tan raro. Pero bueno, ahí va.
1: Ahí vamos, ahí vamos.
2: Ahí vamos a 94.7.
1: Así es, y con toda la gente que ya está reportando la sintonía, como siempre, al 310-268-6075 en este miércoles, mitad de semana, ya próximos días a finalizar este mes, mi querida diva. El domingo de elecciones, ya se acaba el mes, el primero es el día lunes, un mes con muchos festivos, el mes de junio. Saludos, dice por acá desde la Bateca Norte de Santander, para Jorge García, que está olimpiqueando ando. También dice por acá en sintonía Cristian y Vicente Forero, somos olimpiquistas. Dice, saludos a todos ahí en la emisora desde Jacksonville, Florida. Saludo a mi madre Luz Marina, que está en Ureña, de parte de su hijo, que está olimpiqueando ando en la United States. Alice Buendía, también en sintonía de Olímpica Estéreo. Dice por acá Yuri desde Carora, escuchando siempre Olímpica, que se metió. Dice desde Gijón, España, un saludito especial. Luz, que está olimpiqueando ando. Luz Estela se queda. También para la gente en Arboleda, John Galvis, y para todos los que dicen yo escuchando Olímpica, se queda en sintonía de Olímpica.
2: Se queda con Olímpica, se queda 94.7. Antes de darle la bienvenida al Gran WT, hoy es 27 de mayo y es el Día Mundial de la Nutria. ¿Sabía usted? Del animalito, de la nutria. También hoy, miren, esa fecha me parece importante resaltar. Un día como hoy, 27 de mayo del 2007, lo recuerdan, el presidente de Venezuela de ese entonces, Hugo Chávez, cierra la cadena de televisión privada Radio Caracas, ¿cuánto?, Televisión. Un día como hoy, 27 de mayo del año 2007.
1: Uy, 19 años ya.
2: RCTV fue, digamos, cerrada en ese entonces por el presidente Hugo Chávez en Venezuela.
0: Don William Torres, WT, feliz mañana, feliz arranque de jornada.
4: Papá Nando, buenos días para usted y para todos los olimpiquistas, para don Julio Rojas, doña Magola y Tania Rangel, la diva, la superdiva, que está muy activa también, muy actuante. Sí, muy y activa. A todas las personas que están en el agro y que nos ven a través de TikTok, Olímpica Cúcuta 94.7, ahí vamos a estarle llevando información, vamos a estarle llevando humor y muy buena compañía.
1: ¿Y ustedes saben por qué los cerré?
4: ¿Por qué los
1: cerré? ¡Por Jalabola!
0: 5 Tacuaren en Colombia, 6:40 minutos en Venezuela. Muchísima atención a este campanazo de Olímpica. Antes de volver a la dinámica de la primera hora del resumen de la Crónica Roja y lo que tiene que ver con el orden judicial para Cúcuta, su área metropolitana en la región y el país, hay un campanazo de Olímpica que está dando el registrador nacional ante la propagación de fake news, de noticias falsas en torno a los resultados electorales que se viven en el exterior del país. Oído con esto, porque van a haber sanciones penales. Penales para quienes generen falsa información, y eso también incluye a los medios de comunicación y a quienes hacemos parte de los medios de comunicación. Por eso es todo, no solamente el tema electoral, sino todos los temas tienen que ser tratados con la mayor seriedad, con la mayor veracidad, porque usted, por constitucionalidad, por el marco constitucional, merece recibir información veraz como establece la Constitución Nacional en Colombia. Muchísima atención, el registrador Hernán Pedagos advirtió sobre difusión anticipada de resultados electorales en el exterior. Anunció consecuencias penales. Atención, Cúcuta. La máxima autoridad electoral en Colombia pidió prudencia ante la circulación de información no oficial en plataformas digitales, precisando que los balances oficiales únicamente serán divulgados tras el cierre de todas las mesas de votación el próximo domingo 31 de mayo, Es decir, cuando culmine el proceso electoral en el país, es cuando la Registraduría Nacional, la Registraduría General de la Nación, dará a conocer el resultado de cómo se sufragó en el exterior. El registrador nacional del Estado Civil, Hernán Penagos, emitió una alerta, un gran campanazo de Olímpica, por la difusión en redes sociales de supuestos resultados de mesas de votación en el exterior. Antes de la conclusión de las elecciones, recordó que los resultados oficiales solo comenzarán a conocerse una vez se finalice la jornada electoral del próximo domingo 31 de mayo. El funcionario advirtió que los jurados de votación o testigos electorales que divulguen datos parciales podrían ser objeto de investigaciones disciplinarias e incluso enfrentar sanciones penales. Explicó que está prohibido compartir información sobre los conteos de mesa día a día y recalcó que aunque se puede tomar fotografías de los resultados, su difusión está totalmente vetada. Durante su intervención, el registrador hizo un llamado para que los colombianos participen con la votación del próximo domingo con calma y tranquilidad. Subrayó que no existe posibilidad de alteración de los resultados, ya que el proceso cuenta con una observación internacional sin precedentes en el país.
1: Ya son las 5 de la mañana con 43 minutos.
2: Precisamente hablando en el panorama informativo sobre las elecciones, el presidente Gustavo Petro también dio algunas declaraciones. Dice, ¿votamos por la vida o votamos por la muerte?
1: Y dice que no está haciendo política.
2: A tan solo 5 días de las elecciones presidenciales, el presidente Gustavo Petro aprovechó un evento público en Ciénaga para resaltar la importancia del voto de los colombianos. Se trató de un evento con los pescadores y comunidades productivas de Ciénaga en Magdalena, donde el presidente se refirió al panorama actual del país y señaló que Colombia está en un momento en el que votamos por la vida o votamos por la muerte. Sin embargo, fue poco lo que se refirió a las elecciones presidenciales, pues aseguró que lo quieren procesar al referirse a la investigación de oficio que abrió la Comisión de Investigación y Acusación de la Cámara en su contra por presunta participación en política. Desde Ciénaga, el presidente realizó varias solicitudes para mejorar y fortalecer la labor de los pescadores de la región. Lo primero fue que solicitó al director de la Autoridad Nacional de Acuicultura y Pesca reunirse con la directora del Fondo de Adaptación para impulsar proyecto transitorio de recuperación de playas. También pidió fortalecer las asociaciones de pescadores y lograr una mayor producción. Al finalizar el evento, el presidente brindó un homenaje a Alejandro Carranza, pescador de Santa Marta, quien fue asesinado por bombardeos de Estados Unidos en el Mar Caribe en septiembre del 2025 y exaltó que su familia deberá ser indemnizada lo más pronto posible.
1: Y estas fueron las palabras, pero que las diga el mismo presidente en esta reunión.
2: Vamos a llamarlo, presidente. Buenos días.
1: Buenos días.
2: Cuéntenos qué
1: dijo. ¿Votamos usted por la vida o votamos por la muerte? Bueno, hasta ahí. Que ya me quieren procesar. Además, vida no es el nombre de un candidato y muerte tampoco, pero hay que pensarlo porque si no quieren matar a nuestros propios hijos.
2: Ya son las 5 de la mañana con 45 en Olímpica.
0: Noticias en Olímpica 94.7, muchísima atención. Sería por microtráfico un muerto y un herido tras dos hechos de sangre en la zona olímpica del barrio Cuberos Niños y la zona olímpica de Cúcuta. Ambas víctimas serían habitantes de calle, muchísima atención. En cuestión de dos horas, dos hechos violentos sacudieron las calles del barrio Cuberos Niños, que es territorio olimpiquista. Este conflictivo sector de la ciudad volvió a convertirse en escenario de hechos de sangre en una secuencia de ataques que estarían relacionados con el microtráfico, dice el informe oficial, y Olímpica se los cuenta. El caso más reciente ocurrió, como muchos otros, en medio de la oscuridad y el abandono del canal de aguas lluvias que atraviesa el barrio. Allí a la altura de la calle 22, un hombre fue ejecutado. La víctima, al parecer un habitante de residencia no formal, fue hallado tendido sobre el suelo en medio de un prominente charco de sangre. Un disparo en la cabeza le provocó una herida mortal que acabó con su vida de manera inmediata. Hacia las 2 de la madrugada de ayer 26 de mayo, su identidad no se ha establecido aún. Horas antes, sobre las 4:45 de la tarde del 25 de mayo, Jorman Juliana Peñuela Caballero, quien también sería habitante de residencia no formal, fue víctima de un ataque armado que lo dejó herido con lesiones en el brazo izquierdo y la pierna derecha. El atentado fue perpetrado por dos hombres vestidos de negro, quienes lo interceptaron en el sector conocido como la curva Pela el Ojo, sobre la avenida Novena con calle 25. Tras dispararle, escaparon a bordo de una motocicleta Suzuki GN. La principal hipótesis de las autoridades apunta que ambos hechos estarían relacionados con el consumo y tráfico de estupefacientes en la zona. Esta es una noticia en desarrollo.
2: Ya son las 5 de la mañana con 47 minutos. Entre otras noticias, nos vamos para los municipios de norte de Santander. Y es que grafitis y robo en megacolegio de La Gabarra generan preocupación. Mucha atención, porque el megacolegio de La Gabarra, corregimiento de Tibú, en el Catatumbo, fue vandalizado por presuntos integrantes de las disidencias de las FARC. El hecho fue reportado por una madre de familia, quien informó que en horas de la mañana de ayer, martes 26 de mayo, las instalaciones educativas amanecieron con grafitis alusivos a este grupo armado que opera en la zona. Además, se conoció que fueron hurtados computadores. Sin embargo, esto ya había sucedido en anteriores ocasiones. La Secretaría de Educación de Norte de Santander confirmó también que en Morrofrío, Barrancas y Unombrandi, en sedes pertenecientes a la institución educativa de Puerto Barco, cerca de 27 niños no han podido acudir con normalidad a las clases desde este viernes por problemas de orden público en la zona. Asimismo, la dependencia departamental informó que los docentes estarán comunicando también durante esta semana a través de WhatsApp con los padres de familia de los estudiantes para enviar indicaciones académicas, mientras espera qué puede ocurrir en los próximos días en materia de seguridad y retomar de manera segura las aulas para continuar con el calendario escolar. La Secretaría de Educación o la Secretaria de Educación, Laura Cáceres, desde su despacho hizo un llamado para que los grupos armados respeten el derecho de educación de los niños del departamento.
0: Hágame el bendito favor. Son las 5:48 en Colombia, 6 de la mañana más 48 minutos en todo el territorio bolivariano de Venezuela. Muchísima atención. En una mano el arma y en la otra el teléfono. Así acabaron con Román en un restaurante de Cúcuta. El agresor llegó como un cliente más y le disparó hasta en 6 oportunidades, dice la información. Con un arma en una mano y un celular en la otra, el asesino de Román, Antonio Moreno Sequeda, entró al restaurante como si fuera un cliente más. Vestía una camiseta negra con la palabra Hugo, un bluyín oscuro, y caminaba con dificultad. Por eso no le impidió acercarse a su víctima y desatar una escena de terror frente a decenas de personas. Apretando los dientes mientras accionaba el gatillo, el hombre, que ahora es buscado por las autoridades, logró perpetrar el homicidio y escapar de la justicia. Testigos relataron que el responsable de este crimen, ocurrido el pasado lunes 25 de mayo, hacia las 9 de la noche, huyó de la escena cojeando con las manos impregnadas de pólvora, mientras escondía el arma homicida para luego subirse a una motocicleta Suzuki GN de color negro, en la cual escapó. Las autoridades ya tienen plenamente identificado el rostro de este hombre, pues el crimen ocurrió dentro de un establecimiento comercial llamado Picasso, un restaurante ubicado en la zona olímpica de la avenida Sexta E con calle Décima, en la zona olimpiquista del barrio La Riviera, donde abundan las cámaras de seguridad, tanto el exterior como en el interior del local. Por ello, el homicida quedó perfectamente registrado en diferentes videos. Todo ese material probatorio ya está en poder de los investigadores, quienes avanzan en las indagaciones para establecer la identidad y el paradero del responsable. El criminal llegó al restaurante como un cliente más, sin cubrirse el rostro con gorra o casco. Entró al local, identificó a la víctima, quien compartía en una mesa junto a varios allegados, y caminó hasta quedar a escasos metros de distancia. Con pasos irregulares se desenfundó el arma de fuego y la acercó a la cabeza de Ramón, sin apartar la mirada, y digamos que entre ojos disparó al menos 6 veces apretando los dientes. La mayoría de los proyectiles impactaron a Ramón, especialmente en la cabeza y el tórax. El hombre quedó gravemente herido mientras el sicario escapaba ante la mirada perpleja de una decena de testigos, que no pudo reaccionar. Pocos segundos después arribó una patrulla de la policía, cuyos uniformados encontraron a la víctima lesionada y acordonaron su traslado hasta la clínica Santa Ana, donde se confirmó su fallecimiento minutos más tarde.
2: Ya son las 5 de la mañana con 51 minutos en Colombia.
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1: La señora en la casa, cuando de pronto miró por la ventana y le dijo al tipo que estaba ahí, mi marido, rápido, escóndase. Dijo, ay, señora, ¿cómo me voy a esconder? Si yo le estoy instalando el internet, dijo, ay, sí, ay, qué pena, los nervios. Es la costumbre. Le dice el papá al hijo frente a un limonero. Dijo, mire, hijo, si usted no estudia, va a ser como este señor, ¿oyó? Y dice el señor, patroncito, pero yo la verdad soy arquitecto.
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0: Tarde Olímpica con 7 minutos en Colombia, son las 6 en la mañana más 7 minutos en todo el territorio colombiano, 7-7 aquí al ladito en la hermana República Bolivariana de Venezuela. En este inicio comienzo arranque oficial ya de viernes, miércoles, mitad de semana, 94.7 con Olímpica, se parte, se divide, se fracciona la semana en dos. Y como es habitual, después de las 6 de la mañana, abrimos de par en par nuestra ventanita al alma en acción de gracias por este nuevo día, en acción de gracias por todo lo que Dios tuvo a bien entregarnos en el día de ayer y por ese cargamento de bendiciones que recibiremos a lo largo y ancho de este nuevo día y de los días venideros. Y eso lo declaramos en el poderosísimo nombre de Cristo Jesús. El mundo fue creado hermoso, maravilloso, precioso. Cuenta la historia y dice la historia que a pesar del tiempo que ha pasado desde la creación, podemos contemplar mucha belleza aquí en la tierra, en nuestro globo azul llamado tierra, nuestro apartamento, nuestra casa dada por Dios. Al estudiar la naturaleza, te darás cuenta de lo hermoso que hizo Dios a todo este mundo. De la hermosura, la belleza que hay en la creación de Dios. A Louis Pasteur, el famoso científico francés, descubridor de la vacuna antirrábica y el método para purificar la leche, le gustaba contemplar las maravillas de la creación. Cierto día, Louis Pasteur estaba en su laboratorio donde pasaba muchísimas horas. Uno de sus estudiantes entró al lugar para hablar con él, pero cuando vio al científico con la cabeza inclinada y las manos juntas, el joven pensó que estaba orando, que estaba inmerso, metido en oración con Dios. Así que esperó en silencio hasta que ya pudieran justamente entablar una conversación con él, ya podía saludarlo y hablarle. Los minutos pasaron y entonces Pasteur cambió de posición. Ahí entonces el estudiante se dio cuenta que su maestro no estaba orando, sino que observaba atentamente algo con el microscopio. Maestro, maestro, no quise interrumpirlo porque creí que estabas orándole al Señor, orándole a Dios, dijo el joven. ¿Estás en lo correcto?, respondió Pasteur. Estás en lo correcto. Platicaba con el Creador del universo y le agradecía todo lo que ha hecho por mí. Pero él me hablaba mediante sus obras sobre la belleza que ha creado para el hombre. ¿No te parece maravilloso?, preguntó Pasteur al estudiante. Dice la palabra: Dios hizo todo hermoso en su momento. Eclesiastés 3:11. Y se tomó su momento y en su tiempo para hacer de manera metódica, planificada toda la creación. Todo en su tiempo y en su instante. Dios hizo todo hermoso en su momento. Eclesiastés 3:11. Por eso hoy, de ese tiempo maravilloso que Dios nos entrega día a día, semana a semana, mes a mes, año tras año, dedica tiempo para ver la belleza de Dios. Toda esa belleza que Dios ha creado para ti, para mí y para todos nosotros. La encontrarás en las flores de diferentes formas y colores, en las aves con sus trinos y plumajes característicos, en cada una de las estrellas, las colinas, las montañas, los árboles, la sonrisa de un bebé. En fin, por donde quiera que mires, podrás ver todavía vestigios de la belleza original que Dios creó para que sus hijos e hijas fueran muy felices, inmensamente felices. Hoy más que nunca, contáctate con Jesús para que puedas prepararte y gozar de la belleza sin igual que habrá en la tierra, en esa tierra nueva y prometida a través de la fe, a través del amor de Dios. Un Edén restaurado para personas que alcanzarán perdón. Porque siempre he dicho que quienes logren llegar a esa estancia de caminar las nuevas calles de Jerusalén serán personas 100% perdonadas que alcanzaron perdón. Porque la palabra dice que sobre la faz de la tierra no hay ni uno. Todos, sin excepción, todos, sin excepción, le fallamos a Dios en el transcurso del día, en el transcurso de la semana, del mes, del año. Como los futbolistas o deportistas, trastabillamos y ahí vamos, pim, pim, caída, levantada. ¿Quiénes lograrán la victoria final? ¿Quiénes ganarán la gran batalla? Quienes se aferren del manto del Señor, quienes lo agarren del calcañar y digan: Señor, quienes peleen y libren la buena batalla. Y recuerde que todo es posible para el que cree, recuérdalo, todo es posible para el que cree. Y si Dios está contigo, ¿quién contra ti?
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0: regresar. Otra de las buenísimas canciones que nace con nuestro sello, con nuestro rótulo de éxito Olímpica 94.7 para este primer semestre del año 2026. El grupo Frontera con el gran Silvestre Dangón Corrales, haciendo parte de estos lanzamientos en el punto del primer semestre del año 2026.
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2: A que se le aflojen los cubiletes a la oposición.
0: Se llama Imposible.
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0: Ese sonido regional mexicano, sabor a banda mexicana, fusionado con nuestros aires vernáculos para una muy buena canción, haciendo parte de esta mañana de mi viernes miércoles con Olímpica.
4: Bueno, y a esta hora va parando saludando a todos los olimpiquistas, a todos los que están conectadísimos ya en sintonía de la número uno Olímpica Estéreo. Oiga, me dicen que están escuchando Olímpica en TCC, los amigos de TCC también, para Juan Carlos, que está olimpiqueando, ando diciendo Olímpica se metió. Dice por acá, hola, buen día, Diva, Julito, va manando WT, se metió Olímpica, full sintonía a la 250 de correcta distancia, dice por acá. Saludito para Martín, el Chato, dice por acá que estamos olimpiqueando, ando en Villa del Rosario, también para Martín. María Lugo, que está reportando la sintonía, para Miriam Becerra, que también manda saluditos a esta hora, para Martín Díaz y para el popular Carevieja, dice el Carevieja que está olimpiqueando ando, y también al popular Carro Loco, el LZ299.
5: Oiga, para todo 699, ese combo,
4: mejor.
5: Para todo ese combo que está con nosotros, Magolita, a esa hora de la mañana, pues reportando sintonía, sean todos bienvenidos.
4: Combo
5: todos
4: de papas
5: los días.
4: Con hamburguesa.
5: Ay, qué rico, sí, un abracito.
6: Eso está muy dieta.
4: Grande. Está dieta, sí.
5: Pero hay unas hamburguesas muy
6: y gaseosa
5: divinas.
6: Fría.
5: Ay, no, gaseosa sí, no, se la cedo. No, yo no tomo gaseosa. Mire, hay unas hamburguesas que vienen envueltas en lechuguita, que en vez de pan, les envuelven en lechuga y son muy ricas. La misma vaina, pero sin pan, solo con proteína, son muy ricas, se las recomiendo.
4: ¿Hamburguesas sin pan?
5: Sí, son muy buenas. Son muy ricas.
4: Hagan una arepa y la rellenan de todo lo que lleva la hamburguesa.
5: Ah, sí. Ay, usted no ha visto que también venden arepitas rellenas. Ajá. Vea, ya más adelante les estaremos compartiendo nuestro tema del día para que usted esté muy activo como todos los días, comentando y dejándonos sus notas de voz a través de nuestro 310-268-6075.

0: URM 358. Zona 6 de Olímpica con 25 minutos en Colombia, 7 de la mañana más 25 minutos en todo el territorio bolivariano de Venezuela. Muchísima atención. El Catatumbo llega a las elecciones entre drones, desplazamientos y temor de la población civil. Defensores de derechos humanos exigen cese de hostilidades. Muchísima atención. El uso indiscriminado de drones en contra de la fuerza pública en Tibú, una masacre en Ábrego. El ataque a una avioneta de la Policía Nacional en el aeropuerto de Aguas Claras, en Ocaña, la confrontación armada en el Tarra y los retenes ilegales sobre los ejes viales corresponden a contextos vividos en la zona del Catatumbo, previo a las elecciones presidenciales del próximo domingo 31 de mayo. Organismos sociales y defensores de derechos humanos exigen una tregua en las hostilidades, mientras se logran acercamientos encaminados a propiciar escenarios de diálogos para alcanzar la convivencia pacífica de los pueblos. La crisis humanitaria aún persiste a raíz de los intensos combates entre grupos armados, donde la población civil se encuentra atrapada en el fuego cruzado, provocando el desplazamiento forzado de muchos campesinos de la región. Los campesinos del Catatumbo desde hace un año y medio sufren los rigores y la fuerza de los enfrentamientos entre disidencias de las FARC y subversivos del ELN por el dominio territorial y la permanencia del poderío derivado de los cultivos ilícitos. Las cifras superan los 50.000 hectáreas de plantación de coca consideradas combustibles de la confrontación armada en los últimos tiempos. El personero del municipio de Ocaña, Jorge Armando Borges Eliasino, manifiesta que el riesgo no ha cesado y mantienen en zozobra a la población civil. Además, denuncia ante organismos internacionales de derechos humanos los constantes desplazamientos, las intimidaciones, confinamientos y el reclutamiento forzado de menores de edad. Municipios como el Tibú y la zona olímpica del Tarra son los más afectados. Igualmente, Teorama, Carí, Convención y El Carmen registran situaciones sistemáticas que repercuten en la población civil, recalca el funcionario que recibe a diario en su oficina a desplazados para escuchar sus declaraciones y hacen esta petición, un descantonamiento y lógicamente el cese de las hostilidades, no solamente previo al proceso electoral, sino lo que va del año y lo que resta de la vida, piden líderes sociales y agremiaciones en la región del Catatumbo.
1: Ya son las 6:27 en Olímpica.
2: Mucha atención, más noticias, porque ya llegan a 100 uniformados de la policía a reforzar la seguridad en las elecciones. La Policía Metropolitana de Cúcuta recibió en las últimas horas un refuerzo de nuevas unidades como con ocasión de las elecciones presidenciales que se van a desarrollar este domingo. Los nuevos uniformados llegan a apoyar a los más de 1.300 que están al frente de la cobertura especial que se tendrá en la ciudad y su área metropolitana. El comandante de la institución, Fabio Ojeda, manifestó que estos policías llegan para apoyar a todo el dispositivo que tenemos para los municipios, zonas rurales y en general para brindar un apoyo a la jornada electoral. Indicó el oficial que la institución ha trazado acciones que comprometen la vigilancia, el acompañamiento y la protección del material electoral durante el desarrollo de los comicios. La fuerza pública que hoy entra en el cuartel compromete más de 4.000 hombres en la región para el debate del próximo domingo.
1: 6:28 en Olímpica.
0: Bueno, muchísima atención con este campanazo de Olímpica, porque las autoridades de salud reportan 46 casos de varicela en la Universidad Francisco de Paula Santander de Cúcuta. En el mes de marzo se registraron los primeros enfermos. Actualmente se adelantan las medidas para evitar riesgos dentro del campus universitario. La Universidad Francisco de Paula Santander reportó 46 casos de varicela en su campus. De acuerdo con el Instituto Departamental de Salud IDS, el primero se presentó el día 11 de marzo y el segundo el día 29 de ese mismo mes. El IDS afirmó también que desde el 8 de abril se han venido identificando casos de manera más frecuentes. En este sentido, la entidad aseguró que dicha situación corresponde a un brote comunitario en el que la propagación del virus se ha visto favorecida por el contacto estrecho y la interacción continua entre estudiantes dentro de las instalaciones universitarias. Frente a ello, el instituto aclaró que se mantiene el seguimiento epidemiológico en los casos identificados y que se han implementado acciones de control. Entre las acciones de control y contención implementadas por el establecimiento se encuentran medidas de tipo individual y colectivos. En primer lugar, las medidas individuales han consistido en la notificación inmediata de datos de identificación y ubicación de cada caso, solicitud de permanencia en casa de las personas enfermas y la restricción de el regreso a clases sin autorización médica del área de bienestar universitario. Además, los directivos han solicitado asistencias médicas para los estudiantes que actualmente cursan con la enfermedad y han pedido a la comunidad estudiantil diligenciar un formulario de línea de caracterización epidemiológica.
1: Ya son las 6 de la mañana con 30 minutos en Olímpica.
2: Venga, le tengo una noticia que se torna divertida a esta hora de la mañana para salirnos un poco del contexto. Oiga, cosas que pasan en Colombia y cosas que definitivamente son virales de no creer. Taxista dejó su carro con las llaves puestas y un borracho se fue, se lo llevó para la casa, se hizo la autocarrera. Pues lo que parece
1: el comienzo. ¿Y el borracho llegó al sitio?
2: Y llegó hasta su casa. Lo que parece el comienzo de un chiste ocurrió de verdad y fue en Tunja, en Boyacá. Un taxista dejó su vehículo estacionado con las llaves puestas mientras ingresaba a un casino. Y en cuestión de minutos, un hombre en aparente estado de embriaguez terminó al volante del carro. La noche de copas del sujeto terminó con un taxi parqueado al frente de su casa y una llamada de disculpas a la policía. Según la reconstrucción de los hechos, el ciudadano se acercó al taxi con la intención de pedir una carrera, de que lo llevaran para la casa. Sin embargo, al encontrar el vehículo vacío y con las llaves disponibles, decidió simplemente ocupar el puesto del conductor y arrancar para su casa. Las cámaras de seguridad registraron toda la secuencia. El hombre se acercó al taxi, abrió la puerta trasera y se subió como cualquier pasajero. Cuando se dio cuenta que no había nadie, venga, ¿y el conductor dónde está? Se bajó del carro, lo rodeó, lo miró, se dio cuenta de que el puesto del volante estaba allí, que las llaves estaban allí. Simplemente abrió el carro, se montó y lo manejó normal. Mientras tanto, el verdadero dueño descubría que su herramienta de trabajo habría desaparecido y acudió a las autoridades. La policía de Tunja activó la búsqueda del vehículo. La policía, una vez conoció el hecho del presunto hurto, pues empezó con el despliegue del servicio de policía en toda la ciudad, explicó el intendente José Parra, quien confirmó que el taxi fue localizado horas después en un barrio de la ciudad. Pero la historia todavía guardaba sorpresas. Al día siguiente, el hombre que se había llevado el automóvil despertó, encontró el taxi frente a su casa y decidió llamar él mismo a las autoridades para contar lo que ocurrió. De acuerdo con la subintendente Angélica Sanabria, las verificaciones permitieron establecer que el propietario habría dejado el vehículo abandonado en vía pública, generando una oportunidad para que el ciudadano, al parecer que estaba en estado de ebriedad, se lo llevara y posteriormente lo dejara estacionado frente a su casa.
1: No lo golpeó ni nada, bien todo.
3: Faltó que hiciera carreras.
1: Sí, Dios que le sacaran la mano y él montara a alguien. No.
0: Bueno, a propósito, y es la antesala, es como el aperitivo, ¿qué es lo más viral que se mueve en redes sociales a través de las noticias? WT, don William Torres.
3: Bueno, de lo más viral, eso tiene un contexto diferente porque es noticioso.
1: Y el borracho no iría a la marea roja, ¿no?
3: Es noticioso, es informativo, es chistoso porque da un giro. Esta noticia tiene todo un poco y sucedió en Barranquilla. Mire, el Gaula Militar del Caribe reaccionó oportunamente ante el atentado que se llevó a cabo en Barranquilla y logró la captura de 3 presuntos implicados, ¿no? En el desarrollo de las operaciones de acompañamiento de extinción de dominio, tropas del Gaula Militar del Caribe reaccionaron de manera inmediata ante un atentado perpetrado contra un ciudadano que arribaba a las instalaciones de una empresa de seguridad privada Atenas, ubicada en la calle 84 con carrera 43B del barrio Granadillo, en la ciudad de Barranquilla, Atlántico. En el video que se volvió viral ayer se ve donde más de 80 tiros, hubo balín para allá, hubo balín para acá, y gracias al Gaula Militar pues se pudieron dar las capturas. Como resultado operacional fueron capturados 3 personas, quienes deben responder ante las autoridades competentes por los presuntos delitos delitos que se le atribuyen. Asimismo, escúchese esto, incautaron un fusil tipo R-15, una subametralladora Uzi, dos pistolas y un proveedor. De igual manera, los dos capturados que resultaron heridos y los tres escoltas de la empresa de seguridad privada fueron trasladados a centros asistenciales cercanos para recibir atención médica. Allí, desafortunadamente, uno de los escoltas falleció producto de la gravedad de las heridas. Esto es la primera parte que se ve y son los resultados noticiosos de este ataque a esta persona de la empresa de seguridad. Vale recordar que en minutos se volvió viral una entrevista que le hicieron al señor Carlos Andrés Martínez, donde él decía que estaba vivo de milagro y que en segundos lo capturaron por ser partícipe de esta banda criminal, y pues todos los medios de comunicación digitales de la costa empezaron a colocarlo conchudo, se hizo pasar por persona civil que no participó pero que sí resultó herido, y figúrese, pase y acontece que esos medios de comunicación dijeron de que él era parte de esta banda criminal. Pues no fue así. Tras ser señalado en redes sociales como presunto implicado en el atentado armado ocurrido en el norte de Barranquilla, el hombre identificado como Carlos Andrés Martínez Acosta volvió a pronunciarse para rechazar de forma categórica que haya sido capturado y que tenga una relación con los hechos, asegurando que su nombre está siendo afectado por versiones erróneas difundidas tras la balacera, de víctima a victimario. El caso se originó tras la balacera ocurrida el lunes 25 de mayo en la carrera 43B con 84 frente a la empresa de seguridad privada Atenas, donde se presentó ese ataque sicarial entre escoltas, unidades del Gaula Militar del Caribe y presuntos responsables del atentado. El hecho dejó, bueno, lo que ya decía, y en medio de todo este caos comenzó a circular en redes sociales. Por eso es que uno no se debe precipitar a los hechos sin corroborar la fuente. A circular en redes sociales la imagen de Carlos Andrés Martínez Acosta, señalado inicialmente en algunas publicaciones como uno de los supuestos capturados tras el operativo. La versión se replicó rápidamente en esos medios digitales, alimentando la confusión sobre lo que ocurrió en el lugar. Sin embargo, esta información no correspondía al reporte oficial de las autoridades en el desarrollo de los hechos mientras las autoridades investigaban. Él decía, yo trabajo es con mármol, yo trabajo con yeso y resulté herido, pues salí vivo de milagro porque me encontraba en la zona. O sea, pasó de todo en esta noticia. Bala viene, bala va, hubo muertos. Culparon a un civil
1: que no tenía nada que ver,
3: que salió a dar declaraciones a los medios digitales que estaba vivo de milagro y mostraba su herida en el brazo, y luego le dijeron que era uno de los sicarios que participó en este atentado a la empresa de seguridad privada Atlas.
2: Bueno, ya son las 6 de la mañana con 37 minutos en Olímpica.

0: Oiga, el ladrón recién salidito del juzgado llama a la mujer y le dice: mamita, dijo, ¿qué pasó? ¿Qué le dijeron? No, que me dan 5 años de cárcel o 5 millones de pesos. Dijo, ¿viste? Si es bobo, coja la plata, papito. Le dice el niño a la tía: tía, ¿usted no ha pensado en tener hijos? Dijo, sí, papito, pero es que la cigüeña no me los ha traído. Dijo, ah, ¿y por qué no cambia de pájaro? Llega y le dicen al jefe, le dice: jefe, ¿qué es lo que yo debo de hacer para buscar en una mujer? Dijo, ay, ¿qué es lo que usted debe de buscar en una mujer actualmente que no tenga próstata?
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0: Muy activo este artista, Josy Cuen, al lado de Jorge Medina y Calibre 50 para esta mañana de mi viernes. Te amo, baby. 15 para las 7 en mi país, Colombia. 15 para las 8 en toda Venezuela, mi estimado Pecas, que vas ahí a 94.7 con Olímpica.
1: Casi la feria.
0: El Pecas, el líder de las ferias de Cúcuta, que se está preparando para este 2026. 4 días, 1 hora, 13 minutos y tan solo 19 segundos, TJP 796. Para que lleguen los comicios electorales en la primera vuelta presidencial que ya se arrancó a nivel internacional en embajadas y consulados en el exterior. Y a los que preguntan, Papanaro, en ese take counter, en el conteo, ¿cuánto falta para la fiesta deportiva más importante a nivel del balompié? 15 días, 8 horas, 12 minutos y 53 segundos para que ruede el balón con Olímpica.
2: Bueno, y los olimpiquistas que a esta hora ya están conectadísimos en sintonía de Olímpica, ya más adelantico nuestro tema del día para que comenten en este miércoles mitad de semana 27 de mayo, para la gente que está olimpiqueando ando en el Valle de Girón, ahí para Marta que dice yo escuchando Olímpica, también para saludar en el pueblo de Arboleda, dice por acá John en sintonía de la número uno, para Edwin también que reporta sintonía con Olímpica que se metió en todos los hogares de Cúcuta, oiga, para saludar también al gran Hernando Zambrano que está olimpiqueando ando, para doña Isabel Contreras, ahí en los Alpes, muy activa como siempre en sintonía de Olímpica.
1: Claramente, Magolita, y es que arrancamos este miércoles ya ombliguito de la semana con toda la información, con todas las noticias, muy pendientes porque estamos también activos en redes sociales para que siempre esté allí reportando sintonía y para que nos siga en arroba olímpica Cúcuta 94.7.
0: A ver, 13 minutitos para que lleguen las 7 a Colombia, lamentablemente en este arranque, inicio de jornada 94.7 con Olímpica. Se conocen más detalles del atentado a batallón del ejército en Riohacha. No hay heridos de gravedad. Muchísima atención. El ejército confirmó que en la madrugada de este tumi nuestro viernes, miércoles de Olímpica, el batallón de infantería mecanizado número 6 en Riohacha fue atacado con explosivos y dejó hasta el momento 12 heridos, dice el informe oficial, y Olímpica se los cuenta. Este miércoles 27 de mayo, el país se levantó con un atentado terrorista con explosivos en el Batallón de Infantería Mecanizada número 6, Cartagena, ubicado en la vía Riohacha-Maicao, en hechos que serían atribuidos al ELN y que dejan hasta el momento 12 heridos. En esa línea, Misael Velázquez, secretario de Gobierno de La Guajira, habló sobre la coyuntura en los micrófonos de los medios de comunicación y, lógicamente, dio más detalles de los hechos. Lo primero es repudiar desde el gobierno departamental este lamentable hecho y ofrecer nuestra solidaridad con el Ejército Nacional, las familias de estos 12 soldados, entre esos 2 suboficiales, 7 profesionales y 3 regulares. Y agregó, este atentado se realizó a eso de las 12:30 hasta la 1 de la mañana, en donde se destruyó toda la puesta de guardia del batallón Cartagena y un cuarto de alistamiento que estaba al lado. Asimismo comentó que este atentado se realizó desde un vehículo alrededor de unos 350-400 metros de frente de una vía que se llama Curumaná, en la que va hacia el resguardo indígena. ¿Quién perpetró el atentado y por qué? Es la pregunta que se hacen hoy a nivel nacional y desde los medios de comunicación. El secretario Velázquez comentó que los informes que se tienen es que es el ELN por un tema de retaliación. En estos últimos días han habido unas capturas que hubo por la vía hacia Maicao y otros en Riohacha, la capital del departamento de La Guajira. Le preguntaron al funcionario si hay heridos de gravedad. Por otro lado, el funcionario de La Guajira, en la Secretaría de Gobierno, dio un parte de tranquilidad y explicó que a pesar de los daños materiales que dejó el atentado, no hay heridos de gravedad.
2: Bueno, ya son las 6 de la mañana con 50 minutos.
1: Ya hay 12 soldados heridos y esperemos que los hechos pues se esclarezcan rápidamente, teniendo en cuenta las elecciones presidenciales que recordemos serán este domingo 31 de mayo. Ya tan solo nos quedan 4 días con 1 hora y 9 minutos para arrancar con las votaciones en Colombia, Magolita. 4 días en
2: ya
1: Colombia.
2: Muy poco, mi querida Diva. A las 6 de la mañana, 50 minutos.
0: Desde la región pastelito de garbanzo con masato helado en la mañana. 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Yo sigo aguao en Olímpica.
2: ¡Se metió! Y bastante metido, mi querida Diva Leliva. Buen día para usted.
1: Ahí estamos, buenos días.
2: Buenos días, papá Nando. Buenos días a todos los oyentes que están olimpiqueando. Ando porque Olímpica se metió. Y yo vengo a hablar el idioma mandalín, papá Nando.
0: Muy bien, papel y lápiz, lápiz y papel.
1: ¿Qué le pasó?
2: No, que están haciendo gálgalas.
1: Ah, ok.
2: Gálgalas con el café con leche. Dios mío. Para comenzar, mi querida Diva, tú que lees saber cómo decirse persona que está obesa en chino.
1: ¿Cómo se dice?
2: Obeso en chino, le dice tapopocho. O como le dice papá Nando, muerto en chino.
0: Vale, ¿cómo se dice?
2: Muerto en chino le dice chuleto. ¿Y cómo le dice moloide en chino, mi querida Diva?
1: ¿Cómo se dice?
2: Culeto, tamalito. ¿Y cómo le dice papá Nando clema para golpes en chino?
0: Es necesario.
2: Es justo, es necesario.
0: ¿Cómo se dice?
2: Clema para golpes le dice salchichón. Y mi querida Diva, tú querés saber cómo le dice mujer de seno pequeño en chino.
1: Ay, a ver, ¿cómo se dice?
2: Está estrechito tu pechito. Y ya para terminar, papá Nando, ¿cómo le dice suki suki a pulo pelo en chino?
0: Vale, me interesa, ¿cómo se dice?
2: Chincondón pa'l colchón.
3: Está

0: Muchas gracias.
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4: Le dice a la muchacha al papá: ay, papi, salí con mi novio. Él me dice que tengo un lindo chasis, unos bellos amortiguadores, excelentes para golpes y una tremenda carrocería. Ahí le dice el papá: ¿sí? Pues dígale a su novio que ni se atreva a abrirle el capó. Y mucho menos a medirle el aceite si no quiere que le rompa el tubo de escape. Una señora a una ferretería dijo: buenas. Dijo: sí, buenas, doña Marta. ¿En qué le podemos ayudar? Dijo: hágame un favor, necesito un overol de trabajo y una herramienta de plomería completa. Dijo: ¿y eso como para qué la necesita? Dijo: usted no se preocupe. Una tallita grande y herramienta de plomería, toda la que se pueda. El tipo le vendió. Al otro día la señora en la casa estaba ahí teniendo actividad sexual cuando timbraron y plim, plan, y miró por la ventana y dijo: ¡ay, mi marido, rápido! ¡Póngase esa ropa, ese overol y coja esa herramienta que llegó mi marido!
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0: Ayer 26 de mayo, fecha del natalicio del cacique de la Junta, también fecha cabalística, porque cada vez que llega la fecha del natalicio del cacique Diomedes y también la fecha luctuosa de su partida a la presencia del Señor, muchos apostadores van a las diferentes casas de apuesta y anotan los numeritos del día del nacimiento, año y fecha.
1: Y a veces ganan, ¿no?
0: No, muchas veces, yo creo que la gran mayoría, este año aún no llega el reporte. Aún a esta hora, 7:16 en Colombia, 8:16 en toda Venezuela, aún no aparece el reporte y muy seguramente en el transcurso del día aparecerán los reportes desde diferentes partes del país, como pasa, como ocurre casi siempre, sobre quienes ganaron el chance o la lotería con la fecha del natalicio del cacique
1: Diomedes. El 5:26, va pagando.
0: 5:26 en las apuestas.
1: Completico 0526.
0: En el chance o en la famosa bolita, como le dicen en el Caribe y en otras partes del
2: la
0: país.
2: Bolita.
1: Y si quieren ganar, hoy hagan el número de la diva, el 0711.
2: Que se ha caído varias veces.
1: 11. Y el 0712, el mío.
2: El de Julito Rojas.
1: Porque yo no me gano sino problemas.
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0: ¡Olímpicas, bueno, 7:17 en Colombia, 8 de Olímpica con 17 minutos en todo el territorio bolivariano de Venezuela. Listas ya nuestras expertas en temología y similares.
1: Sí, señor, ya.
0: Nuestra superdiva Tania Rangel al lado de la reina de la pujadera, doña Magola Paja Parejo. Tienen listo ya nuestro tema del día para compartir en nuestro WhatsApp por el 310-268-6075.
1: Bueno, vamos a hablar hoy con los amigos olimpiquistas, los que están ahí en casita, en el carro, en el taxi, en la buseta, los que están elaborando ando en diferentes talleres, empresas, fábricas, y los que elaboran también en la casa, ¿por qué no? Para todos ustedes un saludo especial. Hoy vamos a preguntarle, oiga, ¿a los cucuteños estamos mamados de qué? Los cucuteños estamos mamados de... Ese es nuestro tema, hoy en Temprano es más bacano.
2: Los cucuteños estamos mamados de... Bueno, en nota de voz queremos escucharle de qué está mamado, cansado, al 310.
1: De la inseguridad, 268, del miedo, 675. De la zozobra.
2: Sí, los cucuteños estamos mamados de la inseguridad, los cucuteños estamos mamados de la corrupción, los cucuteños estamos mamados...
1: De los mismos con las mismas.
2: Exactamente, de que todo es un círculo, de que nada cambia, va panando, de qué estamos mamados los cucuteños. Bueno, Papanando no es cucuteño, pero digamos
0: no,
2: que
0: yo soy cucuteño adoptivo. Yo
2: ¿de
0: soy,
2: qué estás mamado aquí?
0: De, yo soy
2: o de las situaciones que pasan.
0: Hijo de la Real República del Caribe colombiano, pero cucutoche por adopción. Mire, yo creo que el cucuteño, que es un ser humano fuera de serie, que está dentro y fuera de tiempo para ayudar, para dar su mano, para atender su mano, está cansado, uno... De que se le siga mirando por el ojo, por encima del hombro, y que nos sigan mirando como el patio trasero de un país, de una nación que siempre nos ha mirado así. Que las inversiones no lleguen a la capital norte santandereana, al departamento y a la región. Creo que estamos cansados de la inseguridad, estamos cansados del tema de la movilidad. Si no es esta administración, las que vienen tienen que poner la lupa olímpica en ese tema. Porque alguien tiene que comenzar a mirar que hay que hacer una inversión para la ampliación de las vías de Cúcuta. El parque automotor creció tanto en vehículos como en motocicletas y seguimos manteniendo las mismas vías. Por ende, en las horas picos, y esto va a aumentar en la medida que pase el tiempo y no se ponga la lupa en este tema que necesita una solución. Para este tiempo o en tiempos venideros, pero alguien tiene que tomar el caballo por las riendas y decir, las vías de Cúcuta hay que ampliarlas para mejorar la movilidad. Y los cucuteños están cansados de lo abusadorcitos que son las empresas prestadoras de servicios
1: sí,
0: públicos.
1: Es verdad, eso sí es verdad.
0: El tema del aseo, por Dios, hágame el bendito favor, y no es únicamente en Cúcuta. Es en muchas capitales del país donde las empresas que prestan la recolección del servicio público y las que hacen el barrido de las calles están abusando en la facturación. Aquí sí le toca al señor alcalde, como primera autoridad de la ciudad, ponerle la lupa olímpica a este tema. Porque están abusando con la facturación de la energía, están abusando en la facturación del agua potable, están abusando en la facturación del gas, están abusando en la facturación del aseo público, del alumbrado público. Alguien, ya no podemos llamar al Chapulín Colorado porque el Chapulín ya no está. Ni está el Chompiras tampoco. Entonces, como diría la expresión del Chavo del Ocho, ¿y ahora quién podrá defendernos? Porque la Superintendencia de Servicios Públicos hoy más que nunca brilla por su ausencia en Cúcuta y el norte de Santander.
2: Bueno, ahí está.
0: 7:20 en Colombia, 8:20 en Venezuela. Entremos en la actividad cambista, las noticias y los numeritos en tu Olímpica 94.7 para este arranque de jornada. Hablemos del pico y placa, don Evo. ¿Qué está haciendo, don Evo?
1: Bueno, yo escuchando Olímpica se metió y le cuento que el pico y placa para este miércoles es 2 para los conductores de taxi particulares, 5 y 6.
0: Los colegas del diario La Opinión hacen un trabajo muy acertado y es un campanazo de Olímpica. Porque la informalidad condena la vejez en Colombia, en Cúcuta, en norte de Santander. Expertos alertan sobre crisis pensional. Para atender a 7,6 millones de adultos mayores, proponen crear el OCAT de la longevidad con el 10% de las regalías del Fondo de Ciencias y Tecnología. Un país que cada día es más viejo y donde la natalidad se ha frenado casi que por completo. El país está desperdiciando un activo estratégico y es el conocimiento de miles de profesionales que tras jubilarse son empleados de la inactividad o la informalidad. A pesar de años de debate en el mercado laboral, mantienen patrones que condenan a los trabajadores informales a un presente precario y a una vejez marcada por el abandono y la pobreza. La misma miseria se presencia ahí en los abuelitos. Estas reflexiones se las hicieron expertos en el segundo foro de longevidad y centenarios, la oportunidad del siglo XXI, en donde también se habló del informe de la economía o el informe de la economía de la longevidad en Colombia, liderado por el CEO de el Saint-Tech Mangus Academic, asesor de la Universidad de Costa Tito Cricien. Cricien destacó que mientras el debate público se concentra en la sostenibilidad del sistema pensional y las altas tasas de informalidad, la solución no es darle asistencia a los mayores, sino integrarlos al mercado formal dentro del conocimiento. Aquí en este país, a diferencia de Japón, donde los abuelitos, los veteranos, los nonos, cuando salen ya en uso de la pensión, no son desechados como basura. Se les ubica en unos cubículos especiales como senseis, como maestro, donde la nueva generación va y pregunta las inquietudes sobre el proceso del desarrollo del área que tocan. Para Tito Cricien, el sistema actual actúa como un mecanismo de exclusión. Al llegar a la edad de retiro, miles de colombianos con décadas de experiencia práctica quedan fuera del circuito formal. Y es un campanazo de Olímpica, porque realmente estamos echando a la cesta, y ese es el término, a la cesta de la basura, tanta experiencia y tanta sabiduría. Vamos al Palacio de Miraflores en Caracas, Venezuela, don Herculincio Martínez Capriles. Hercú.
1: Sí, buenos días. Yo escuchando Olímpica se metió y le cuento que congresista de Estados Unidos le pidió a Delcy Rodríguez que entregue a Diosdado Cabello. Pues en Venezuela aún se recuerda la operación Resolución Absoluta 13 del mes de enero, en la cual fue llevado a los Estados Unidos Nicolás Nicky Maduro. Mientras tanto, la gestión de Venezuela ha estado en manos de Delcy Rodríguez, quien se está desempeñando como vicepresidenta. Su administración ha generado opiniones divididas. Algunos consideran que ha habido avance, mientras que otros sienten que es la continuidad del régimen. Pues por medio de su cuenta X, el representante republicano Carlos Jiménez se refirió a la situación de Venezuela, en la que pidió que se dé la transición. El congresista norteamericano aseguró que Rodríguez está siendo una dictadora interina, recordando que hizo parte del régimen de Maduro y de Chávez. Tiene las manos manchadas de corrupción, de represión y de sufrimiento del pueblo venezolano. Para la transición recalcó que Venezuela debería entregar a Diosdado Cabello. El ministro del Interior Jiménez lo señaló de presuntamente ser uno de los principales operadores del narcotráfico y persecución política.
0: Estados Unidos IVA abre una segunda pesquisa criminal contra Nicolás Maduro, según el Miami Herald. La nueva indagatoria toma fuerza tras el proceso contra el empresario colombiano Alex Saab, señalado testaferro del depuesto gobernante venezolano. Alexap tiene un ventilador Patton grandote, inmenso, industrial, prendido en Estados Unidos. Y estoy seguro que todo esto se va a reflejar no solamente dentro de lo que es la estructura política, social y económica y de justicia en Venezuela, sino que también va a tener coletazos en la política, la economía y la justicia colombiana. El Departamento de Justicia de los Estados Unidos abrió una segunda investigación criminal contra el depuesto gobernante venezolano Nicolás Maduro en Miami, en el estado de la Florida, donde está detenido por presunto testaferrato, quien el señor Alex Saab, desde la semana pasada, según reportó ayer martes de Olímpica el diario Miami Herald. Los fiscales federales han puesto el foco en Saab, deportado el día 16 de mayo de Venezuela a Estados Unidos, para afrontar cargos por lavado de dinero porque piensan que posee información detallada sobre la estructura financiera de Maduro, según personas familiarizadas con las investigaciones citadas por el diario de la capital del estado de la Florida, Miami. Ese interés surge mientras el Departamento de Justicia impulsa una segunda investigación criminal contra Maduro, desarrollada en el sur de la Florida y centrada en al menos en parte en posibles delitos financieros, informó el diario. Hay un proceso en el cual ya está claro, hay contratos que hablan del manejo de los dineros y recursos del CLAP, el manejo y los recursos sobre el tema de las viviendas de inversión social, y otro contrato que no se ha logrado, digamos que mostrar aún, porque está metido en un proceso de investigación que incluye a venezolanos, colombianos y algunos norteamericanos en el manejo de activos.
2: Mire, por otra parte, a esta hora de la mañana, en todo lo que tiene que ver el mundo de las noticias políticas y las elecciones presidenciales, ahora Huescol confirmó entrevista con otro candidato. Se trata de Abelardo de la Espriella.
1: El 30, creo.
2: En víspera de la primera vuelta presidencial, le canceló a Paloma Valencia por alguna llamativa, digamos, razón. Y es que el streamer Luis Fernando Villa, más conocido como Huescol, confirmó la realización de una entrevista en vivo con el abogado y empresario Abelardo de la Espriella, candidato de la derecha a la presidencia de la República, encuentro que se va a dar justo en la víspera de la primera vuelta presidencial convocada para este domingo. Pues el encuentro será transmitido a través de su canal de Kick de Huescol, que además indicó que no está en sus planes una entrevista con la senadora del Centro Democrático Paloma Valencia, pese a que la aspirante presidencial le habría expresado su derecho de interactuar con el joven y aceptar el reto de un eventual debate presidencial. Pero según la información que se está circulando en redes sociales, el creador de contenido va a protagonizar un esperado encuentro con De la Espriella este sábado 30 de mayo, ¿no? A tan solo horas de que abran las urnas en todo el país. Pues por ahora el sábado hacemos stream con Abelardo, ¿ok? Dice Huescol, no hay ninguna vuelta, yo ya hice un stream con Álvaro Uribe. Se expresó, se habló de todo en su apoyo para Paloma, no hay ningún problema con Paloma, esto es por algo externo. Pues el encuentro será este sábado 30 de mayo a partir de las plataformas digitales de Huescol. De hecho, más que el anuncio de la entrevista con el letrado, es su seguido también en la intención de voto en las principales encuestas. Su rechazo a la congresista fue uno de los temas más comentados en redes sociales debido a los argumentos expresados por el joven, al cual se le notó algo molesto por la forma en la que la congresista estaría estableciendo una serie de alianzas, entre ellas con personajes no gratos para Huescol.
0: Vamos hasta los puentes internacionales, Branquis.
4: Bueno, aquí yo escuchando Olímpica, se metió y por aquí todo hasta el momento se torna burda lo canterudo, todo normal. Recordarles que este fin de semana hay cierre de frontera.
0: Reportan desde el Ministerio de Hacienda la cancelación de 10 mil millones de dólares por concepto de deuda exterior, lo que establece que se reduce así en un porcentaje importante las deudas de nuestro país con las bancas y las finanzas internacionales. Vamos a Madrid, en España, don Paco Remolete Packing.
1: Y olé, y el euro amanece hoy a 4.237,60 pesos.
0: Hay que decir que juez negó aceptación de cargos del señor Olmedo López por corrupción en la Unidad Nacional de Gestión de Riesgo de Desastres. La próxima audiencia quedó fijada para el día 23 de junio ante un juzgado especializado. El juez 17 Penal Municipal con función de control de garantías de la capital colombiana, Bogotá, negó el allanamiento a cargos presentados por Olmedo López dentro del proceso por el escándalo de corrupción en la Unidad Nacional para la Gestión del Riesgo de Desastres. La decisión se fundamentó en que la Fiscalía ya había radicado el escrito de acusación por los delitos de concierto para delinquir y peculado por apropiación, antes de que se formalizaran justamente la aceptación de cargos. Durante la diligencia, la juez sostuvo que declarar que la competencia para verificar la aceptación de responsabilidad Olmedo de Jesús López Martínez en el estadio y en el estudio procesal en que se encuentra esta diligencia no sería consciente.
1: Oiga, dice una candidata, o mejor, Paloma Valencia, las encuestas son como los contadores de los mafiosos, chimbas, no crean en eso, dice Paloma Valencia, aunque ganó la nominación de su partido con una encuesta. Pues Paloma Valencia arremetió fuertemente contra las encuestas, que en las últimas semanas no le han favorecido de a mucho. No se ponga a creer en encuestas chimbas que son de contadores de mafiosos, dijo en una entrevista la candidata presidencial.
0: Vamos a Miami, en los Estados Unidos, Mr. Jane Joseph Brown.
1: Hello, hello, el dólar, 3,640.62 pesos.
0: Campanazo de Olímpica y preocupación en todo este globo azul llamado Tierra, porque ¿quiénes tienen hoy el famoso maletín con el botoncito rojo a bordo? Por toda la inestabilidad que hay en este globo azul llamado Tierra y algunos loquitos que portan un maletín con capacidad para destruir al planeta y a la humanidad. Irán acusa a Estados Unidos de haber violado el alto al fuego en plena negociación. El Ministerio de Asuntos Exteriores de la República Islámica de Irán condena energéticamente y digamos que enérgicamente estas acciones agresivas que constituyen una violación flagrante del apartado 4 del artículo 2 de la Carta de las Naciones Unidas y también del alto al fuego del 8 de abril, aseveró la cartera en un comunicado oficial. 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
2: Bueno, numeritos para este martes. Ah, no, martes no, miércoles. Ombliguito de la semana y son los siguientes.
1: Hoy, como todos los miércoles, es miércoles del 2026.
2: Exactamente, Lotería del Huila, 8673. Mira este número, Cruz Roja 1000, número 1000, 1000. Lotería del Motilón 1468, Lotería de la Culona 6370 y Lotería de Astroluna con el signo de Escorpión 1524.
1: 7:32 en Olímpica.
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0: estaba la parejita hablando y le dice la mujer, uy, estoy harta, estoy mamada. Así como el tema de Olímpica, estoy mamada. De que llevamos 2 años de casados y siempre saca el perro todos los días y a mí no me lleva. Dijo, ay, mamita, yo no sabía que a usted le gustaba orinar en la calle. Oiga, llegue y le dice, estaban hablando, llegue y le dice, mamá, voy a cancelar mi matrimonio. Dijo, pero ¿por qué, mamita? Dijo, se levanta a las 5 de la mañana. Dijo, ¿y eso qué tiene que ver? Dijo, no, que yo quiero un marido, no un gallo. Llegue y le dice a la mancha, tipo, oiga, ¿por qué, señor, yo cada vez que yo paso, usted me mira mis senos? Dijo, mamita, no, yo le estoy mirando, son los ojos. Dijo, a ver, ¿y de qué color son? Dijo, 36B.
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0: Tiene 90, 60, se revienta de lo buena que está Yader. Y John Mindiola, Yader Romero. Está como olímpica, solo éxitos. 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Bueno, 17 minutitos para que lleguen las 8 de la mañana a Colombia. En 17 minutitos serán las 9 en Venezuela. ¿Qué lo tiene cansado? ¿Qué la tiene cansada aquí en Cúcuta Norte de Santander y la frontera Colombo-Venezolana?
1: ¿Qué lo tiene mamado? ¿Qué la tiene mamada? Bueno, por acá tenemos, antes de irnos con comentarios, saluditos, dice desde Toledo Norte de Santander para Kelly, que está reportando la sintonía con Olímpica. También para saludar, dice por acá desde Toledo, en Norte de Santander, somos olimpiquistas. Y también para, dice por acá, Luz Marina Contreras, que está olimpiqueando, ando en los Alpes para salir a Joana Murillo, que también está escuchando Olímpica en Villa del Rosario. Y comentarios a través del 310-268-6075. Hola, buen día.
2: Gracias, Olímpica, para participar en el tema del día. Los cucuteños estamos mamados de la inseguridad, de ya no poder salir tranquilos, de tener una zozobra para salir por cualquier lado, porque se te acerca algún motorizado, ya piensas que te van a robar o a hacerte algo. Y también de los corruptos.
1: Bueno, gracias. Hola, buenos días.
3: Olímpica, buenos días. Estamos mamados de tanta inseguridad. Es tanta las muertes que hay, que está peor que COVID. Y lo mismo las empresas públicas, especialmente Aguas Capital, donde pedí un contador y el 5 de diciembre me cotizaron del año pasado en 1.600.000 y hoy me están cobrando 3.300.000. Olímpica, ¿cómo le parece?
1: Terrible, vamos a ver qué más dicen por acá.
4: Sí, muy buenos días para participar en el tema del día. Yo escuchando Olímpica Estéreo porque me pone de todo bien bueno. Uy, estoy mamada de esa gente envidiosa que tiene tantos años de estar trabajando en un lugar y ven que llega otro motivado a emprender y a toda hora es con la envidia, con la rabia, en vez de estar agradecidos que por gracias a la persona que llegó a darles iniciativas, están como están. Buen día para todos.
1: Bueno, usted también, vamos a ver más comentarios.
5: Buenos días, reportando sintonía desde el trabajo respecto al tema. Los cucuteños estamos mamados de tanta inseguridad, de tanta violencia. También estamos mamados de la guerra del centavo de los transportadores. Yo escuchando Olímpica, se metió.
1: Bueno, y este último, a ver qué dicen por acá, Diva, el primero o el segundo, mi querida Diva de Divas. Vamos a ver.
6: Olimpiqueando ando. Muy buenos días, Diva, Magolita, W, a todo el elenco de Olímpica. Estoy mamado de tanta corrupción que hay en Cúcuta, de tanto desorden, de tanto abuso que tienen las empresas como lo es Veolia y otras empresas.
1: Bueno, ahí están, mucho vale. Comentario. ¿Estoy mamado de qué? ¿O que los cucuteños estamos mamados de qué? Nuestro tema del día, Diva.
7: Los cucuteños estamos mamados de... Ya vemos en Televisión Nacional que están allí explicando las maneras de cómo marcar un tarjetón. Que puede
1: cualquier
7: ser...
1: seña es válida, ¿no?
7: Dicen que podría ser una clase tonta para muchos, pero no. Ahí están marcando
0: pedagogía.
7: Exactamente, la pedagogía nunca va a sobrar. Siempre es bueno tener...
1: Si yo le pongo un corazón a mi candidato o a mi candidata... Es válido.
7: Mira, si se sale del recuadro se podría anular su voto. Lo importante es que usted marque dentro del recuadro. Ahora, si marca alguna seña dentro del recuadro, dice que es válido. O sea,
1: si mi candidato este domingo pierde, me cocolizo.
7: Dios mío, bendito. Así que bueno, a tener en cuenta muchas recomendaciones a esta hora de la mañana y por supuesto muchos comentarios de nuestro tema del día. Los cucuteños estamos mamados de... Al 310-268-6075.
0: Antes de irnos a la zona olímpica de los deportes con Opticalia, óptica visual, de las cosas que hoy tienen un panorama totalmente viral en este globo azul llamado Tierra a través de redes sociales, es la noticia que se generó en Argentina. Un evento gastronómico en Argentina que buscaba establecer un nuevo récord en los Guinness Records, con el sándwich más grande del mundo, con un sándwich gigante de 750 metros, terminó en tremendo desorden y saqueo, porque antes de que se realizara el conteo del récord por las autoridades, la gente sencillamente saltó la barda y comenzaron a coger porciones de sándwich, y cada quien agarraba su porción de sándwich, y por aquí que es más derechito, dijo Monchito, recordando a Don Ramón en El Chavo del Ocho. El sándwich que estaba planificado para...
1: El sándwich más grande, pero que se comieron.
0: Eso, y en el menor tiempo posible. Ahí podría haber un Guinness Records. La velocidad con la que estos argentinos se comieron 750 metros de sándwich totalmente robispiciado.
7: Ay, ay, ay.
0: 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Don Diosito Antonio, ¿qué estás haciendo?
1: Buena, buena, yo escuchando Olímpica se metió y le cuento. Esperamos aportar desde la madurez, fueron las palabras de David Ospina por su convocatoria con Colombia al Mundial de este año 2026. Pues este martes habló David Ospina y resaltó la relevancia que tiene para este combinado nacional combinar la experiencia de algunos jugadores, incluido con la frescura de otros talentos y jóvenes que fueron llamados por el estratega argentino Néstor Lorenzo para ser parte del plantel que viajará a Norteamérica para la Copa del Mundo. Y ese cabe resaltar que para el arquero que milita en el Atlético Nacional, ese certamen del 2026 será su tercer mundial. Esperamos desde esa madurez poder aportar. Creo que contamos con esa mezcla de jugadores jóvenes y jugadores de experiencia, y eso va a ser muy importante, aseguró David Ospina.
7: Por otra parte, hablando de los equipos colombianos en los torneos internacionales, el Deportes Tolima empata en su visita a Universitario y clasifica a octavos. Así quedó el grupo de la Libertadores, y es que el Deportes Tolima, hoy es noticia, pues está en los octavos de final de la Copa Libertadores. El equipo Pijao terminó avanzando en segundo lugar del grupo B, luego de obtener un empate 0-0 en su último partido de la fase de grupos. El conjunto de Ibagué planteó un partido inteligente que dominó. El conjunto de Lucas González se defendió bien y fue inteligente al momento de gestionar los momentos tensos. Tras 4 años, Deportes Tolima vuelve a una instancia de octavos de final luego de que se lograra en el 2022. En esta ocasión, el equipo Pijao logró la clasificación al terminar en segundo lugar con 8 puntos, debajo de los 10 de Coquimbo Unido. Nacional de Uruguay quedó con las mismas unidades del cuadro colombiano, pero con 4 goles de diferencia menos. Así que bueno, ahí está la noticia para el Deportes Tolima.
0: Clubes colombianos en certamen continentales. Ayer a Millonarios le dieron el Zafarrol 500 de la Copa Sudamericana, mientras que Deportivo Independiente Medellín deja ir la clasificación a octavos de Libertadores Conmebol sobre el final del partido. El Expreso Rojo de la Montaña cayó 1-0 en el tiempo de adición ante Estudiantes de La Plata y terminó relegado a la Copa Sudamericana. Independiente Medellín estuvo a segundos de conseguir la clasificación a los octavos de final de la Copa Libertadores, Copa Conmebol Libertadores de América, pero un gol en el tiempo de adición cambió completamente el destino del grupo. El conjunto colombiano perdió 1-0 frente a Estudiantes de La Plata en un partido intenso disputado en territorio argentino. Yo creo que el Deportes Tolima merece nuestra mayor y mejor ovación de Olímpica por la gesta que viene haciendo en el certamen de Copa Libertadores, Copa Conmebol Libertadores de América, porque nos está haciendo quedar, nos está representando muy bien al balompié profesional en Colombia. Aquí viene desde el canal Bogotá nuestro ñerito olimpiquista.
1: Uy, yo escuchando Olímpica se metió.
7: ¡Se metió!
1: Así como el Branqui se metió un montonón y no le digo de qué, papanando.
0: Me imagino, me imagino.
8: Eso es mentira. Eso es embuste, eso es embuste. Yo escuchando Olímpica se metió y saludando. Saludando a todos los que están a esta hora olimpiqueando, ando, papanando. Bueno, se aproximan las elecciones en Colombia y yo, como soy así tan inspirado y también aspirado, papanando, voy a sacar por acá unas coplitas con el ñerito para que él me colabore. Espero que sea de su agrado. Y dicen así:

0: usted como no puede, irá, pero a robar. Muchos saldrán a votar, pero hay también gente incrédula. Usted no creo que pueda, tiene empeñada la cédula. Voten a conciencia y de manera sincera, y no como Suñera, que se lo ha dado a cualquiera. En 4 años me lanzaré, téngalo muy presente, y le haría un favor al mundo, pero si se lanza, de un puente. Ese día dan refrigerio, así que lleve una paca. Su cucha no faltará pa' que le arrimen la yaca. Muchos este domingo van a salir a votar. Uy, pero que voten trabajos, igual la van a embarrar. A las 8 estaré en el puesto para el voto, ir a depositarlo. Estará, pero si acaso, para el que se distraiga, atracarlo.
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5: Oiga, imagínese que un tipo se fue para un motel por allá de vagabundo y de sinvergüenza, oiga. Y allá en ese motel vio el carro del suegro y dijo: ¡Uy, mi suegrito! Ajá, ajá, ajá. Como él se sabía la clave del carro, oiga, se le metió y le robó el estéreo, el CD. Le robó el estéreo. Cuando llegó a la casa del suegro, ¿qué pasó, suegrito? Lo veo como preocupado. Yo, ¿cómo no? Preocupado, ¿no? Disgustado, dijo, ¿verdad? Y esa vaina. No, que le presté el carro a mi hija, a su esposita. ¡Ay! Se dejó robar el radio. Hablando dos tipos, dijo uno: y me gustaría ser pobre por un día. Me gustaría ser pobre por un día, dijo. ¿Y eso por qué quiere tener esa experiencia? Yo, es que todos los días, hermano, ya estoy cansado.
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Miguel Morales Campo, chef de profesión, quien arriba a la música vallenata a hacer un proceso super hiper contra exitoso al lado de Omar Geles. Arranca allí el cimiento histórico, la base musical para la organización Diablitos, Los Diablitos. Y después de estar durante un largo tiempo y pegar cualquier cantidad de canciones al lado del maestro Omar Geles Suárez, el hijo de Doña Hilda, decide en su momento comenzar una vida nueva a WDN, hasta irlo a alcanzar el bajo y rapidito. Y se une al lado de Víctor Rey Reyes para armar la gran diferencia. Después vino el pollito Juan David Herrera, Gabriel El Chichi Maestre y una cantidad de acordeoneros TJN 911 que le han asegurado un cimiento musical dentro de la historia de la música vallenata en el mundo del disco olímpica. Miguel Morales, la voz.

0: Nos metimos de lleno, Magolita, porque...
1: Me asustó con ese metido.
0: Claramente, porque nos metimos con nuestro tema del día, que está muy comentado hoy, muy viralizado en redes sociales y en nuestro WhatsApp de Olímpica.
1: Exactamente, los sucuteños estamos mamados de qué está mamado usted, de qué está mamada. Cuéntenos a través del WhatsApp Olímpica, el 310-268-6075. Y hay harto comentario, mi querida diva. Vamos a ver qué dicen por acá. Hola, buenos días.
2: Yo escuchando Olímpica Estéreo porque me pone de todo y bien bueno. Estoy mamada de las personas que sacan los perritos a hacer sus necesidades en las canchas, afectando a los vecinos que vivimos cerca a la cancha o alrededor de la cancha, ya que con estos fuertes soles no se pone que no se aguanta los olores. O si no, sueltan a los perritos, pero los envían con bozal, con collar, o sea, sabe uno que tienen dueño, pero los envían para que nadie los mire, los perritos hagan sus necesidades, y ahí sí vuelven y los guardan.
1: Bueno, ahí está, eso es como batidora y también que está mamada la olimpiquista.
0: Cultura ciudadana, sí.
1: Más que comentarios a través del 310-268-6075. Hola, buenos días.
3: ¿Sí? Escuchando Olímpica Estéreo porque me pone de todo bien bueno, Landito con William. Yo también, si mi candidato pierde, me quito el poquito pelo que me queda.
1: Vamos a ver qué
4: más. Muy buenos días, mesa de trabajo Olímpica Estéreo 94.7. ¿Qué me tiene mamado de Cúcuta? De la Superintendencia de Servicios Públicos, que no pasa nada con eso, con ese abuso de los recibos. Olímpica, que me pone de todo y bien
1: se
4: bueno.
1: Metió, bueno, man.
5: Muy buenos días, equipo Olímpica, para participar con el tema del día. Estoy mamado con la inseguridad que se vive aquí en Cúcuta y el área metropolitana. Y por eso, adicionalmente, con los motorizados explosioneros. Que mejor dicho, explosionan la moto hasta más no poder. Pero creo que se les pone un arma de fuego de verdad y se percuta y a volar palomas.
1: Bueno, ahí está más, vamos a ver qué dicen por acá.
6: Muy buenos días, yo escuchando Olímpica Estéreo, la que me pone de todo. Le habla la bellísima Maribel Contreras del barrio Belén y barrio Contento. Dios me los bendiga a todos ustedes, Dios me los guarde siempre. Para que me haga el favor y me feliciten a la princesa de la casa, a la reina de la casa, a mi hija Ana Sofía Sánchez Contreras. Está cumpliendo hoy 10 años, la felicita su mamita, su papá, sus hermanos y todos sus tíos y sus tías, toda la familia del barrio Belén, toda la tía de Estados Unidos y todas las tías aquí de Contento.
1: Bueno, listo, bellísima, como siempre, olimpiqueando ando.
0: Bueno, tremendo escarchamiento de la bellísima ahí.
7: Antes de irnos, Diva, con la salud, se perdieron documentos del señor Harold Mauricio Sánchez. Tomó un taxi que se abordó en Rancho Ileña y lo llevaron hasta la Gobernación de Norte de Santander. Dos pasaportes, una cédula, un celular. Hay una recompensa de $1,000,000.
0: El tema de los pasaportes.
1: ¿Cuánto va parando?
7: Un milloncito. Estoy que lo salgo a buscar. ¿Documentos del quién? Del señor Harold.
1: Nosotros vamos detrás de usted. Total, a ayudar a buscarlos.
7: Y salimos allá a un poquito más de $300,000. El señor Harold Mauricio Sánchez agradece información, quien dé información o entregue los sus documentos. Informes en el 424-701-4847.
0: Número venezolano, repítelo otra vez, papá.
7: 424-701-4847, documentos de Harold Mauricio Sánchez. Hay $1,000,000 en gratificación. 8.24 en Colombia, 9.24 en Venezuela.
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1: Seamos sinceros, ese picantico y las frituras, diva.
0: Ay, sí, son muy deliciosos.
1: Sí, pero pueden irritar tu estómago.
0: ¿Entonces qué, los dejamos?
1: No necesariamente, pero modera su consumo.
0: Es que todo en exceso hace daño.
1: Exacto, escucha tu cuerpo.
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0: Le dice una amiga a la otra: ay, amiga, ya se enteró que la mujer de Juan está en la cama con sarampión. Dijo: ay, imagínese, esa siempre está en la cama con alguien, mija. Oiga, llegue y le dice el policía a la señora: señora, se trata de su esposo desaparecido. Señora, debe prepararse para lo peor. Dijo: ay, ¿cómo así? ¿Quiere decir que va a volver? Llegue y le dice el hijo al papá: papá, papá, una preguntita, ¿cuánto me pesará mi cosito? Dijo: no sé, papito, por ahí como 50 gramos. Dijo: ¿y el suyo? Dijo, se asoma la mujer por la ventana, dice: por ahí como 2 toneladas, porque anoche no lo pudimos levantar.
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0: Gracias, mi amor. 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El amor es quien decide el camino que toma la vida, es quien toca las puertas de tu otra razón de amar. 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

0: Solo dame el beneficio de la duda y ten la certeza que no te vas a arrepentir. Corrupción, contratos y coimas, el nuevo lío judicial del congresista Wilmer Carrillo por el tema del hospital de Ábrego. Hoy la revista Cambio, en su edición digital e impresa, hace un reportaje en torno a este tema que comienza a moverse también en los estrados judiciales. Y por otra parte, hace algunos días dimos el campanazo de Olímpica con sirena de la purga olimpiquista a bordo, con un tema que tiene que ver con Pumax. Con Pumax se responde a denuncias de computadores para educar. 41,000 computadores de esa empresa no funcionan. Según denuncias, solo causan frustración y costos de bodegaje. Computadores para educar, el programa del gobierno que hace más de 25 años lleva la tecnología al alcance de niños de escuelas y colegios públicos, tiene un enorme problema que contamos hace algunos días y ratificamos en el día de hoy. Una orden de compra de diciembre del año 2022 ampliada en febrero del 2023, donde se adquirieron 60,000 computadores a una compañía llamada Celcomps Pago. En ese contrato se divisa una suma de 45,000 millones de pesos por esos computadores. Pues de los 57,000 aparatos, 41,000 no operan adecuadamente o no funcionan en absoluto. La marca de esos computadores es Compumax, una empresa de Bucaramanga que remarca mercancía comprada en China y que la ha vendido y le ha vendido computadores para educar en 447,000 millones de pesos, casi medio billón de pesos. Los computadores que no sirven ha causado frustración en miles de estudiantes y profesores que han reaccionado así a la noticia. Por ejemplo, el profesor Jorman Chávez publicó un mensaje después del reporte diciendo: a mi institución llegaron hace algunos años de esos Compumax, pero qué cosa tan mala, dice el educador. Giovanni Becerra, profesor del Colegio Guillermo León Valencia de Duitama, en Boyacá, aseguró: en mi colegio teníamos de esos computadores Compumax, yo los envié por garantía y la respuesta fue que el proveedor nunca respondió, que de nada que hacer y que me postulé a la nueva convocatoria que hacen computadores para la educación. El representante legal de Compumax, don Mauricio Navas Almeida, tiene su versión de este asunto. También está con nosotros el señor Felipe Olaya, exdirector ejecutivo de Computadores para Educar, quien denunció ese hecho ante la Fiscalía, la Procuraduría y la Contraloría. Además está el actual director ejecutivo de Computadores para Educar, Óscar Sánchez, quien logró ejecutar la póliza de cumplimiento por 4.500 millones de pesos, que es apenas el 10%. De la lesiva orden de compra, pero que sigue reclamando por los 60 computadores que no funcionan. Tenemos la lupa puesta en este tema, a ver dónde termina la puntita del hilo y qué va a pasar con estos computadores para los niños de los colegios públicos del país. 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
0: ¿Qué dicen nuestros olimpiquistas con Droguería Inglesa?
1: Bueno, los comentarios a esta hora de la mañana. Dice por acá: Dios le bendiga grandemente, mis amores bellos. Chinca Guevara, que está reportando la sintonía. También para Alberto Rubio, para Patricia Roballo, que está olimpiqueando, ando. Y vamos a ver aquí a través de nuestro WhatsApp Olímpica que dicen los olimpiquistas.
2: Buenos días, sobre el tema del día, mamado de tanta violencia, tanta matanza. Sí, porque sí es muchísimo las muertes, mamado de eso.
1: Bueno, vamos a ver qué más dicen por acá. Hola, buenos días.
3: Yo escucho Olímpica Estéreo porque se metió en el barrio Villa La Paz, el barrio La Pastora, porque es la mejor emisora de todo Cúcuta y Norte Santander y para todo el mundo. Yo, Luis Ernesto Quitián, un fiel de ustedes, porque lo tengo en mi corazón para todos. Pues sobre el asunto del tema, pues ya estoy mamado de tanta mentira que nos están metiendo nosotros aquí en el barrio Villa Bárbara Pastora, que dice que ya viene la pavimentada. Pues no nos metan tanta mentira, porque ya estamos de tanta mamadera de gallo que nos tenemos nosotros aquí en el barrio Villa Bárbara.
1: Bueno, ahí está, vamos a ver qué más dicen por acá. Hola, buenos días, ¿qué estás haciendo?
4: Buenos días, yo escuchando Olímpica porque me pone de todo y bien bueno. Xiaomi el contento, bendiciones Papanando, Julito y la Diva. Los cucuteños estamos mamados del cobro exagerado de servicios públicos, el agua, la luz, el aseo, inclusive el predial subió un porcentaje demasiado alto este año. Entonces estamos mamados de que nos roben tan de frente. Los cucuteños estamos mamados. Yo escuchando Olímpica porque me pone de todo y bien bueno, Xiaomi el contento.
1: Bueno, ahí están algunos de los comentarios y este último rápidamente.
5: Buenos días, yo escuchando Olímpica porque me pone de todo y bien bueno. Viva Don Julio, Papanando, ¿qué me tiene mamado? La música regional mexicana. Ahora es pura música regional mexicana, todas las emisoras. Y de la música popular colombiana ya se olvidaron. Eso me tiene triste y mamado. Buenos días.
6: Buenos días. Ahí Jorge Celedón se le unió también a la música regional mexicana. Y
0: todos
6: bueno,
0: urbanos, salseros.
6: Recuerden que la música es el lenguaje universal del alma. Así que bueno, todo lo que es música es bienvenido. Por otra parte, noticias de esas insólitas y lamentables. Mire, capturan en Chile a exfutbolista colombiano por un atroz crimen. Habría quemado el cuerpo de un amigo. El cuerpo de la víctima fue decapitado y hasta quemado, en lo que los investigadores consideran una posible señal asociada a dinámicas del crimen organizado. Y es que este es un caso que ha causado conmoción en Chile y que salpica a un ciudadano colombiano vinculado al fútbol. Se conoció en las últimas horas luego de que las autoridades de ese país confirmaran la captura de Abel Steven Carabalí, un exjugador de 30 años acusado de participar en un crimen de extrema violencia. De acuerdo con la información recogida, el hombre fue detenido por presunta responsabilidad en el asesinato de un hombre también colombiano, cuyo cuerpo fue hallado en condiciones especialmente perturbadoras. El caso salió a luz cuando las autoridades encontraron restos humanos calcinados en ese sector. Sin embargo, con el avance de la investigación, se estableció que el crimen habría sido mucho más complejo y violento de lo que inicialmente se pensó.
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7: 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Yo
0: romperé. 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
0: Ya, chin, ya lo va a tumbar. Mire que hoy no trae el bastón sino un caminador. Esa abrazadera suya con Don Negatón, por Dios. Algo pasa en la punta de la cabulla, algo pasa allí. Don Negatón, feliz mañana, ¿qué está haciendo?
8: Yo escuchando Olímpica, ala, que se metió. Mi estimado Papanando, mi querida Dios, oyentes olimpiquistas, estamos en época electoral y todo lo que se habla de política, o sea, prende el celular de una vez, política, mi querida.
6: Vea, imagínate.
8: Prende el radio, política, abre la nevera, política, va al baño, política, por todas partes la política, y por eso yo vengo a contarles, mi querido Papanando, político que se respete tiene sus mañas, mi querida Diva de Diva.
6: A ver.
8: Oiga, político que se respete. Con él comen lechona en elecciones.
6: Ajá.
8: Pastelitos de garbanzo. Comen hallaca y después comen mierda cuando gana, hermano. Oiga, Papanando, político que se respete. Eso promete y promete. Y el resto ya lo saben. A hasta que no meten. Mi querida diva de Diva Político, que se respete, dice que va a luchar y va a combatir la pobreza.
6: Ay, ay, ay.
8: Pero la pobreza de él, man. Oiga, Paparando, político que respete, se roba hasta los abrazos y los aplausos de sus seguidores. Político que se respete, mi querida diva, diva, tiene su cupo asegurado.
6: ¿Sí?
8: En la modelo o en la picota. Y ya para terminar, Paparando y diva, político que se respete, tiene la boca conectada con la parte donde la espalda pierde su dulce nombre. ¿Sabe por qué?
6: ¿Por qué?
8: Porque eso habla miércoles como un desesperado. ¿Vale? He dicho.

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5: Es un romántico, usted sabe que yo el amor lo tengo patentado aquí en Olímpica. Imagínense que llega un man y coge una vieja y le dice, coge un vaso. Y la vieja lo cogió y dijo, ahora tíralo al suelo. Y lo tiró y dijo, se rompió y dijo, sí. Volvió a ser el mismo y dijo, no. Dijo, entonces ahora corra que ya viene la mesera del restaurante.
6: La novia le dice al novio, mi amor, pronto en esta relación vamos a ser tres. Dijo, ay, ¿estás embarazada? Dijo, no, voy a conseguir mozo.
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0: 3 días, 22 horas, 47 minutos y tan solo 35 segundos para que llegue el proceso electoral en el país. Y hablando de lo que viene, las elecciones 2026, el próximo domingo, ¿cómo va a funcionar el tema de la ley seca en Colombia por la elección del día 31 de mayo, las restricciones, horarios y más? Las medidas especiales pretenden garantizar el orden público durante las elecciones presidenciales del próximo 31 de mayo en Bogotá y en todo el territorio colombiano. Las autoridades anunciaron un plan de seguridad por la jornada que va a arrancar con ley seca. Con la elección presidencial del 31 de mayo, cada vez más cerca, el gobierno nacional expidió medidas especiales para garantizar el orden público de la jornada. El decreto incluye ley seca, cierre de fronteras, restricciones de la propaganda política, controles sobre encuestas y limitaciones al uso de celulares en puestos de votación. En Bogotá, además, las autoridades anunciaron un plan adicional de seguridad y movilidad para la jornada electoral. Estamos pendientes de lógicamente, lo que a nivel local y departamental demarquen el alcalde de Cúcuta, el señor Acevedo, y el gobernador del departamento, el doctor William Villamizar Laguada. Tema del día con Droguería Inglesa para esta mañana de miércoles.
1: Bueno, a través del WhatsApp Olímpica, los comentarios que siguen llegando ahí a través del 310-268-6075, de qué está mamado en esta ciudad de Cúcuta hoy. Tema del día en Temprano es más bacano.
2: Buenos días, Olímpica. Saludos a Papanando. Un saludito a mi mujer, Janet Helves, que se encuentra en Pueblo Nuevo. Y que estoy mamado de tanto ladronismo acá en Cúcuta. Olímpica Estéreo se metió.
1: Bueno, más comentarios. Y también tengo por acá clasificados. Dice por acá, si hay trabajitos, se está necesitando operaria para trabajar en máquina plana y fileteadora. Informaciones al 322-505-1397. 322-505-1397. Vamos a ver qué dicen por acá.
3: Señores de Olímpica, buenos días. Estoy mamado de escuchar tanta corrupción. Tanta corrupción que hay con esos señores de cuello blanco. A toda hora se roban millones y millones y millones de pesos y quieren seguir sacándonos la platica a punta de impuestos. Estoy mamado de todo eso. Dios los bendiga.
1: Bueno, ahí están los comentarios.
4: Miren, se ha dicho de todo con el tema de las elecciones, ¿no? Se ha dicho de todo con el tema de las elecciones. Encuestas van, encuestas vienen. Ahora también reconocidas tarotistas dan sus predicciones. Mire, no va a segunda vuelta. Una bruja reconocida en redes sociales dio su predicción sobre las, digamos, elecciones y dejó a uno de los grandes favoritos por fuera. A solo días que Colombia defina su futuro presidencial, Sofía del Guercio, reconocida como una de las brujas y sacerdotistas más poderosas y acertadas del país. ¿Usted la conocía, Papanando?
1: ¿Quién?
4: Sofía del Guercio. Una reconocida. Tiene su canal de YouTube. Fabián, dice, sí. Dice Fabi que sí. Pues abrió su mano de, digamos, lanzó su predicción, ya que está generando revuelo en el país. Pues en una explosiva entrevista, las cartas hablaron sin rodeos y lo que dijeron sobre los principales candidatos presidenciales es que Paloma, Iván Cepeda y Abelardo de la Estrella dejó sin aliento a más de uno. Cuando Sofía consultó, digamos, los arcanos de Paloma Valencia,
1: que han dado predicciones,
4: eso es de todo lo que se ve. Abogada y economista de 48 años dice: Palomita, acabo de sacar la carta de la muerte. Lamentablemente no va a segunda vuelta, afirmó la sacerdotista, aclarando de inmediato que no se trata de un presagio personal. Dice: no, lamentablemente me gustaría porque es la representación femenina, pero las cartas me indican que ella no va a segunda vuelta. Pues según la lectura, ahora hablando del candidato Iván Cepeda, sí tendrá obviamente opciones de avanzar para ella la segunda vuelta, pero cargaría con una energía de bloqueo para definir la situación. La sacerdotisa también mencionó el ermitaño asociado con la sabiduría y la fuerza, pero insistió en que el colgado lo va a obstaculizar en la segunda vuelta. Ahora, ¿Qué pasó? El momento más explosivo llegó con Abelardo de la Estrella, para el abogado y empresario de 47 años. Sofía sacó las cartas e interpretó como un triunfo, avance y poder. Dice, aquí está el triunfo total. Según el planteamiento de su lectura, apareció la carta de la energía del emperador, una carta ligada al mando, autoridad y control. Para ella fue más allá y dijo una frase que podía generar, digamos, ampollas en plenas campañas. Irá definitivamente con Cepeda a la segunda vuelta, pero él, sin duda alguna, será el presidente de Colombia. ¿Quién? Ya lo Abelardo de la Estrella. Para ella, que ya dice que Abelardo de la Estrella y Iván Cepeda pasarán a segunda vuelta. Vamos, no se sabe.
1: El domingo se
4: va
1: sabe.
4: A haber mucha
1: el voto de Fabián definirá esa contienda ¿sí, electoral.
4: Ah, bueno.
1: Sí, señor, porque yo le cuento, mi querida, porque él está, mire, está firme. 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

0: Muchas gracias.
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3: 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Bueno, Papanando, por aquí me dice el olimpiquista que había dado número mal, el número de la operaria para 405-1397, 322-405-1397. Don Freddy Carmona, que está olimpiqueando, ando. Vamos a ver qué dicen por acá a través del WhatsApp Olímpica.
4: Buenos días, Olímpica. Saludos a Papanando. Un saludito a mi mujer, Janet Helves, que se encuentra en Pueblo Nuevo. Y que estoy mamado de tanto ladronismo acá en Cúcuta. Olímpica Estéreo se metió.
3: Más comentarios, vamos a ver qué dicen por acá. Hola, buenos días.
5: Buenos días, Papanando, Tania, Julio. Para el tema del día, pues estamos mamados con esa vaina de Aguas Capital. La verdad, a mí se me llevaron un contador para el laboratorio, supuestamente. Y he metido recursos, peticiones y no me han dado respuesta de tal contador, ¿dónde está? No sé, ahí qué se puede hacer, Papanando, una investigación, a ver qué pasa con los contadores, se los roban, los venden a otros lados, no entiendo, yo escuchando Olímpica porque me pone de todo y bien bueno.
4: Buenos días, Olímpica, saludos a Papanando, un saludito a mi mujer Janet Helves, que se encuentra en Pueblo Nuevo.
3: Bueno, ahí
6: la
3: está.
6: La gente de Pueblo Nuevo.
3: Está muy activa, papá, la gente de People New. Doña Diana también tiene el equipo a todo volumen porque Olímpica se metió.
6: Y nos metimos de fondo y de lleno con todos los oyentes a través de Olímpica 94. De fondo y de lleno, por todos los laditos. Ahí estamos en los rincones de Cúcuta del Norte, de Santander. Ahí estamos, pero a full sintonía con los equipos de sonido en la calle. También las mamitas haciendo el oficio, los papitos también que hacen oficio, ¿por qué no?
3: Claro.
6: Claramente porque el oficio ya no es cuestión de género, es cuestión de educación y de limpieza.
3: Que su marido le lave los calzones.
6: Claramente. Un abrazo muy grande para los amigos que están escuchando Olímpica desde el barrio Cundinamarca, que también reportan sintonía.
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2: Bueno, 9:30 en Colombia, 10:30 aquí al ladito en la hermana República Bolivariana de Venezuela. 3 días, 22 horas, 29 minutos y 6 segundos para estar frente a las urnas en la apertura oficial del próximo 31 de mayo. La invitación para que cada quien haga uso del derecho constitucional de elegir y ser elegidos, pero antes de reflejarse o reseñarse ahí en las urnas, usted tiene una obligación consigo mismo, consigo misma, con sus hijos, con sus nietos, con el país y con las generaciones venideras. Y es saber exactamente por quién y por qué va a votar. Como medio no le podemos decir por quién votar, pero sí le podemos extender una tarjeta de invitación para que usted haga presencia del voto, para que usted utilice el voto y para que usted elija y no permita que nadie, a través de lo que usted por de pronto X o Y motivo no realiza, y es el abstencionismo o voto en blanco, alguien decida por usted. Pero por encima de todo eso, lo más importante es que con esa base de estar conscientes nosotros mismos de por qué y por quién vamos a votar, es que tenemos que tomarnos el trabajo. Y le queda fácil. Usted tiene un teléfono celular en su mano y usted fácilmente puede preguntarle al señor Google o a la IA que usted utilice. Quiero saber, quiero ver el plan de gobierno del señor Abelardo de la Espriella. Quiero ver el plan de gobierno de la senadora y candidata Paloma Valencia. Quiero ver el plan de gobierno del señor Iván Cepeda, de Claudia López, de Roy Barrera, de Mauricio Liscano, el que usted quiera. Pero mirando las encuestas, a tan pocos días de estar frente a las urnas, Si usted se va a tomar ese trabajo, tenga la certeza, y uno comienza como comunicador y como ciudadano en ejercicio a visualizar el prisma, el plasma y la óptica de cada uno de los candidatos a través de su plan de gobierno. Si usted le pregunta a esta hora a la IA, ¿cuántas páginas, cuántas hojas tienen en su propuesta de gobierno cada uno de los, al menos, candidatos que puntean en las encuestas? En su orden, aparece el señor Iván Cepeda, su plan de gobierno, titulado El Poder de la Verdad. Es el más extenso de los tres planes de gobierno y consta de más de 430 páginas. Tiene 433 páginas. Si usted le pregunta a la IA, ¿cuántas hojas tiene el plan de gobierno, la propuesta de gobierno de la candidata Paloma Valencia? Su programa integrado realizado en conjunto con el vicepresidente Juan Daniel, o el candidato a la vicepresidencia Juan Daniel Oviedo, tienen una extensión de 51 páginas donde detallan sus 111 propuestas para ser gobernantes del país. Y si en ese conteo usted dice, señor IA, ¿cuántas hojas tiene el plan de gobierno del señor Abelardo Vélez Priella? Le dirá que su programa titulado Defensores de la Patria, el milagro de los nunca, es un documento más sintético. Tiene apenas 23 páginas. Ahí están el número de hojas, el título de cada propuesta de gobierno, el número de propuestas que traen para quienes ocupan los primeros lugares en las diferentes mediciones o encuestas realizadas en el país. 9:34 en Colombia, 10:34 en toda Venezuela. Buena hora para decir LJ, ¡lo fuimos!
6: País milagro, mi mamá.
2: Patria milagro.
6: País milagro, sí, el de Abelardo de la Estrella. No, yo no puedo decir por qué voy a votar, pero lo que sí puedo decir es extender la invitación para que lo hagan. ¿Listo?
2: No, pero sabe que yo propongo mañana, si les parece bien.
6: Pero acuérdate lo que...
0: El viernes mejor no es, no se puede, ¿no?
2: No, pero yo sí lo voy a hacer como una actividad en mis redes sociales.
6: Ah, pero sí.
2: No decir por quién, pero sí por quién no voy a votar. Por estas propuestas.
6: ¿Será que lo puedo?
0: Bueno, sí, ahí sé miramos por quién voy a votar y lo tengo definido desde hace mucho. Hice una encuesta en mi red social Facebook y ganó el señor Abelardo de la Estrella.
6: Yo no voy a decir por quién votar, simplemente lo único que puedo decir es invitarlos para que lo hagan.
0: Simplemente habrá señales.
6: No, simplemente para que invitarlos a que lo hagan.
2: Uno no puede constreñir a nadie.
6: No,
0: estamos obligando a nadie. Aquí cada cual es libre de votar por el que quiera. Si va a votar por Paloma, por Fajardo, por Claudia, por el que quiera, hasta por Roy Barreras.
2: Ni siquiera.
6: Por el que sea, sí, pero vaya, por el que sea, pero vaya.
2: Ni siquiera utilizando la favorabilidad que nuestros oyentes nos demarcan cada día con su preferencia al escucharnos ahí en el radio.
6: ¿Sabe por quién votan? Voten por Olímpica, serio, porque nos metimos todos los días, metió, más bien.
2: Metió, no podemos decirle por quién, pero usted tiene que tomar esa decisión. Bueno, compañeros olimpiquistas.
0: Saludos para don Alejandro Castañeda, que está olimpiqueando, ando.
6: Un abrazo también para nuestra amiga Luceli Castañeda, que está en Bucaramanga, olimpiqueando, ando.
0: Y que se llevó a don Carlos.
6: Sí. Oiga, un abrazo desde San Jerónimo en Salazar de las Palmas. 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Feliz cumpleaños también para Jonar Ciniegas de parte de toda la familia. Feliz día, feliz olímpico cumpleaños a esta hora de la mañana. Para Lucía Rangel, de parte de toda la familia. Para la señora Rosa Contreras, hoy en Barrio Nuevo, de parte de toda la familia.
0: Bueno, más esto, cumpleañeros a esta hora de la mañana. Felicitaciones especiales para Brian Schneider Sánchez Sequeda, en el Barrio La Libertad, dice por acá de su mamita Luz Estela Sequeda, que le manda muchos saluditos en esta fecha especial. También para saludar a Joana Calvo, de parte de todos sus... ¡Ay, mira, Joana Calvo! Tocaya de Don Julio. Joana Calvo, de parte de sus seres amados y de su mamita Miriam Becerra en Torcoroma. Para Jairol Steven Jaime, 16 años, de parte de sus abuelitos Rosalba Ortega y su mamita Yurley Jaimes, en el barrio Siglo XXI. Para Charol Valeria Navarro Ordú, 17 añitos, en el barrio Aeropuerto, de parte de su mamita. Mil felicidades para ella. También para Ingrid Molina en Los Alpes, de parte de su amiga, y especialmente también de doña Isabel y de parte de toda la familia. Para ella, mil felicidades. Saluditos especiales para Mateo Enrique Rodríguez Holguín en San Isidro, de parte de toda la familia, Diva.
6: Bueno, para Alexandra Ordóñez, que está de cumpleaños. cumpleaños el día de hoy. Feliz día, feliz Olimpi cumpleaños. Un abrazo para Juliet Botello, de parte de toda la familia, en este su día especial. Más Olimpi cumpleañeros, vamos a ver, para Harvey Rodríguez en el barrio Aeropuerto, de parte de Jeremías, que le desea un feliz día, feliz Olimpi cumpleaños. Más saludos también a esta hora de la mañana para Vladimir Montañez, de parte de toda la familia. Feliz día y feliz Olimpi cumpleaños, me dicen por acá, para mi hermana Cindy Joana Villamizar Cepeda en el barrio Santander, de parte de su hermana Natalia y también sus sobrinas. Feliz día, feliz Olimpi cumpleaños también a esta hora, a ver, para Luz Karime Contreras, de parte de toda la familia.
3: Más saluditos, Adriana Correa Silva, de parte del Rolo, mil felicidades para Ana Sofía Sánchez Contreras en Belén, 10 añitos de la familia, para Freddy Mora en La Libertad, de parte de toda la familia, para ella, mil felicidades, también para Pedro Emilio Cárdenas Acuña en San Gregorio, de parte de su amiga Sandrita Mejía. Freddy Mora en La Libertad, de parte de la familia, 50 años. Oiga, un saludito muy especial para doña Juana María Ortega, ahí en el barrio Bellavista, en La Libertad, de parte de toda la familia, que hoy está de celebración de cumpleaños. Para ella, mil felicidades, de parte de su hijo Jorge, de parte de su nuera Luisa, de su nieto Emiliano. Para doña Juana María Ortega, mil felicidades con Olímpica.
6: ¿Listo?
3: Me faltan
6: ¿listo?
3: Por acá. Bueno. Doris Mirella Balaguer Barrera en los Estados Unidos, de parte de la familia Balaguer Barrera, de Laurita, que está olimpiqueando ando. Para Rosa Contreras, de cumpleaños, ella está en el barrio Nuevo, de parte de toda la familia.
2: Bueno, en el cierre, lamentablemente, se agudiza aún más la situación en el Oriente Medio. Acaba de fijar una posición Turquía. Creo que este tipo de tiranos como Netanyahu pronto aprenderá la lección que merece. El presidente de Turquía, Erdogan Kurban, acaba de cementar una posición firme en torno a la situación y muy seguramente se unirá a lo que es el conflicto por parte y como aliado de Irán.
3: Oiga, un saludito para Luz Marina Casadiegos, que está olimpiqueando ando porque Olímpica se metió.
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3: 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Y el numerito del 1 al 32.
2: Don Javier. Número 10.
3: El número 10, vamos a ver a quién le corresponde. Se la lleva babanando Juana María Ortega.
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4: La señora visitando al esposo en la cárcel dijo: ay, mi amor, ese juez me dijo que por cada vez que yo estuviera con él haciendo actividad promiscual, él a usted le rebajaba un año de los 40 que le puso de pena. Dijo: viejo sinvergüenza, miserable, desgraciado ese, aprovechado. Dijo: sí, mi amor, recoja todas las cositas y por el camino le voy explicando. Está el papá en la cárcel visitando al hijo. Dijo: hijo, la verdad, yo no sé en qué momento nos descuidamos con usted. No sé, la verdad, no sé en qué momento nos descuidamos con usted. Y le dice el muchacho: cucho, su hijo es el man de la otra celda.
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1: 9 de Olímpica con 46 minutos.
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0: Mi querido Junífero.
1: Y acá, pero es cita roja por el bosque.
0: Sí.
1: Y encontré un sapito. Y el sapito le decía, Caperucita, Caperucita. Y Caperucita Roja alzó el sapito. Dijo, ay, no me diga que usted es un príncipe convertido en sapito. Dijo, sí. Y Caperucita llegó y le dio un besito en la jeta. Y nada, que se transformaba en príncipe. Y yo, ¿y esta joda? Y volvía y le besaba la jeta y nada. Y de pronto le dijo el sapito, y le dijo, Caperucita, esto, eso no es con un besito. Dijo, no, con un besito es un primo mío. A mí me toca con...

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5: Tipo reflexionando, haciendo una reflexión y decía: estaba pensando en este momento en el mundo hay 35 millones de personas haciendo el amor. Hay 27 millones de personas agarrados de la mano. Hay 50 millones de personas besándose. Hay aproximadamente 280 millones de personas conversando frente a frente una con otra. Hay aproximadamente 127 millones de jóvenes enamorando muchachas. Y yo, pues, aquí en el Facebook. En una iglesia colocaron un platoncito. En una iglesia colocaron un platoncito y encima un aviso sobre el platoncito que decía: para los enfermos. Al otro día les tocó colocar otro letrero: se les solicita a los enfermos utilizar el baño que queda al fondo.
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0: Mi querido Junífero.
1: Iba Caperucita Roja por el bosque. Y la paró el lobo y le dijo: Caperucita Roja, ¿para dónde vas con ese canasto tan bonito? Dijo: ¡Ay, lobito! Es que le voy a llevar unas cositas a mi abuelita. Dijo: muestre usted qué lleva ahí. Y le abrió el canasto. Dijo: ¡Hijo de madre! ¿Usted lleva ahí eso en unas arepas? Dijo: ¡Uy! Mire, pero usted tiene un pelo en la arepa. Dijo: ¡Y eso que hasta ahora tengo 9 años!
0: No.

Y sigue el reporte de sintonía 312-68-60-75. Hermosura, ¿cómo estás? ¿Cómo va el almuerzo, mi vida? Quiero saberlo ya, redes sociales: TikTok, fanpage, Instagram, arroba olímpica Cúcuta 94.7. Leyendo cada uno de tus mensajes en esta mañana fresca en la capital norte santandereana. Yo sé que

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0: hasta ahora por la Riviera. ¿Cómo está el clima en los barrios de mi amada Cúcuta? ¿Cómo están los patios Villa del Rosario, el Zulia? Reportan el clima ya mismo en el 310-268-6075. De paso, te agrego los contactos Olímpica y me cuentas cuál es tu canción favorita para este miércoles.
1: Vamos a ver.

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5: Llamó la viejita al médico, doctor, ¿qué fue lo que usted dijo que tenía el abuelo? ¿Una canción de protesta?
6: Canción de protesta no, señora, cáncer en la próstata, ay Dios mío.
7: Le dicen al bandido, ¿cómo es posible, hermano? ¿Cómo es posible que usted apuñaleó a ese señor 30 veces? Es que yo estaba jugando con mi navaja, y cuando él salió... Así por error, chan, la navaja se me fue y por eso lo accidenté. Dijo, bueno, es algo creíble, una vez puede pasar. Pero 30 veces, dijo, ah, es que él salía y salía varias veces.
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8: Es hora de lavarse las manos y escuchar Olímpica, 11:48.
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2: Ese soy yo, sí señores, estamos listos, preparados para llevarle melodía, para acompañarles con un clima perfecto en la frontera colombo-venezolana. Llueve en algunos sectores de la ciudad, la people se va reportando.

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0: mami, no dicen nada.
1: Aquí en Olímpica tenemos un chiste para ti.
2: ¡Ay, Junífero, venga para acá, señor! ¿Con qué va a salir?
3: Señor, vengo por el empleo. Sí, señor, ¿sí? Dígame. Vengo por el empleo. Mire, deme el empleo, de verdad, que es que tengo esposa y 23 hijos. Uy, no, se llama tan mugre. ¿Y el señor qué más sabe hacer?

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0: Se llama De Lejitos, obviamente nuevos sonidos que les recomendamos para ese miércoles olimpiquista. Para los que están camellando con ese clima perfecto para estar empiernao, ¿no?
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0: Venga, venga, vaya acomodándose por ahí que les traigo melodía perfecta.
7: ¡Oh!
0: Sé tranquilo, relájese, disfrute. Que aquí le vamos a poner melodía porque Olímpica se metió.
7: ¡Se metió!

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5: Ay, Dios mío, imagina que tengo una comadre que le dicen disque la billetera. Sí, porque es un cuero con plata.
6: Me lo metieron a la cárcel y le preguntaron, venga, hermano, ¿y qué pasó? Dijo, no, hermano, imagínese. Me condenaron a 40 años de cárcel por espichar con el carro una bolsa de leche. ¿Cómo así? Por espichar. ¿Y fue que no vio la bolsa de leche? No, sí, lo que pasa es que la viejita la tenía debajo del chal.
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7: Es hora de escuchar Olímpica, son las 12 del mediodía con 47 minutos en Colombia.
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3: Aquí estamos, señores, nueva hora de melodía, venga, ese clima está perfecto para llegar 5 minutos tarde al trabajo si usted salió a almorzar. Un clima para estar empiernado con pierna ajena, dicen por ahí. No me consta, lo he escuchado. Y un clima perfecto para decir, ¡ey, Olímpica se metió en mi barrio, en mi casa, en mi transporte público! Se metió en mi lugar de trabajo porque aquí está la number one.
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0: No te vayas. Aún es muy temprano, mi vida, mi corazón de melón. Aún es muy temprano, pero temprano para usted disfrutar de la buena melodía. Pero si va para el trabajo, ya va tarde, ojo. Don Junífero, le doy 15 segundos para que se eche uno rapidito, a ver.
1: Estaban unas muchachas hablando y dijo una, uy, no, yo fui una boba.
0: ¿Por qué?
1: Yo fui una boba al casarme con mi jefe. Cada que salíamos me subía el sueldo. Ajá. Y ahora que me casé con él, me toca salir más seguidito. Y mi sueldo

0: niña, al caballero, bueno, una niña, quiero decirle a la señorita, ¿no? A la chica, pues. Le roba el popular marque que llaman por ahí. Y se entrega al baile, al baloteo, a la danza. Y qué mejor que escucharlo en Olímpica Estéreo. Porque Olímpica... 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
0: 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Por acá reporta a Carlos Winston Hernán Herrera. Dice por acá, ya estamos activos. Tiquiti, eso sí, señor. Estamos ahí activos. Sí, señor. Una 37 en Colombia, 237 en Venezuela.
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3: El muchacho tenía 25 años, no trabajaba, se colocaba la ropa del papá y al papá no le gustaba. Y el papá un día le dijo, oiga, venga, es que ese es el colmo, este culicagao que no quiere servir para nada, 25 años ya. ¿Ah? ¿Y esa corbata qué? Esa corbata como que es mía, ¿no? ¡Ah! Y fuera eso con mis zapatos. Oiga, joven, ese cinturón que tiene puesto es mío, ¿ah? ¿Tiene algo que decir? Digo, pues claro, tengo que ponerme el cinturón. ¿O cree que quiere? ¿Que se me caigan sus pantalones? El pelado salió del circo contento porque lo habían llevado al circo y le dice el niño a la mamá, mami, yo ya sé qué quiero ser cuando yo sea grande. Dijo, ¿así? ¿Qué quiere ser? Cuando yo sea grande quiero ser enano.
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4: Es hora de escuchar Olímpica, ya es la 1:00 p.m. con 48 minutos en toda Colombia.

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Estaba el profesor de música enseñando y decía, mire las alteraciones de las notas musicales. Si yo le coloco a esta nota, por ejemplo, la letra B antes de la nota musical, significa que tiene una alteración que es bemol. Bemol, que es nota antes, medio tono antes. Ahora, si se lo ponemos después, el signo número significa que es sostenida. Entonces, según eso, esta nota que es, a ver, Abdulio, ¿esta nota qué es? Una ayudita, profesor, a ver, le digo la nota, pero, a ver, sí, sí, sí, sí, ¿qué? Sí, señor.

0: olvidar. Oye, baby, no te puedo olvidar, ¿oíste, señora hermosa? ¿Cómo está usted, señorita? Buenas tardes. ¿Qué estás haciendo, hermosura? Quiero saberlo ya en el 310-268-6075.
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5: Una loca por toda la autopista en contravía y lo detuvo el policía. Le dijo, oiga amigo, usted viene en contravía, ¿no vio las flechas? Dijo, ay señora gente, ni siquiera vi los indios. Le dicen los tipos, ¿y usted quiere ese trabajo? Dijo, sí señor, yo quiero ese trabajo. ¿Y quiere recibir bastante, bastante dinero? Pues sí, claro, yo quiero recibir bastante dinero. Dijo, bueno, lo vamos a poner ahí en la oficina de cobranzas, ¿oyó? Dijo, ¿y ahí es bueno el sueldo, jefe? Dijo, no, pero se maneja bastante dinero.
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6: Es hora de lavarse las manos y escuchar Olímpica 249.
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1: Mi querido Junífero.
2: Llegó el jefe de la empresa y dijo:
1: sí.
2: ¡Bermúdez! Dijo: sí, señor. Dígame, jefecito, ¿qué pasó? Dijo: alguien escribió aquí en la puerta del baño. Mire, mire, mire, mire, mire. Mire lo que escribieron aquí en la puerta del baño. El jefe tiene el pipí chiquito. ¿Quién escribiría eso? Dijo: jefecito. Yo creo que fue Pérez. No. Dijo: ¿sería que fue Pérez? Dijo: sí, jefe. Aunque lo raro es que las únicas que se lo han visto son la secretaria y su mujer.
1: No, no, no.

0: Bueno, que siga el reporte de sintonía. En este miércoles, el dominguito de la semana, ¿cómo va todo, mano? ¿Cómo va el calorcito? ¿Cómo están las calles de mi amada Cúcuta? Quiero saber lo hermosura. ¿Cómo estás tú, baby?
1: Adriana Álvarez, ¿cómo te recuerdo?
0: 310-268-6075. Redes sociales, TikTok, fanpage, Instagram. Superactivos en esta tarde hermosa.

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4: Niño Manuel y niño Efraín, esta reacción sobre los padres les quedó igual. Yo, señorita, es que los dos tenemos el mismo papá. El profesor en el colegio: a ver, niño Joaquín, dígame qué son los rayos catódicos. Dijo: los rayos catódicos son Isabel y Fernando. Dijo: ah, sí. Entonces, los reyes católicos, ¿quiénes son? Dijo: Melchor, Gaspar y Baltasar. Dijo: ah, sí. Y entonces, ¿cuáles son los reyes magos? Dijo: no, los reyes magos no existen porque son los papás.
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6: Es hora de lavarse las manos y escuchar Olímpica 3:48.
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0: 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Un chiste para ti.
1: A ver, mi querido Junífero.
2: El niño esquimal. Sí. Un esquimal. ¿Usted sabe qué es un esquimal? ¿Sí o no? Sí. Los que viven para allá en el polo. El niño estaba metido en un iglú y le dijo a la mami, mami, ¿qué es un rincón?

Linda acompañarte. Quiero saber cuál es tu canción favorita, baby. ¿Cómo estás? Buenas tardes. Momento de pausa activa, ¿qué? Sí, claro, estirar un poquitico eso, levantarse un momentito de la silla, ir a cafetería, tomarse un cafecito.

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1: Ay, las equivocaciones telefónicas, ¿no? No hay manera que llamé y dije, aló, hágame un favor, estoy hablando con la carnicería. Dijo, no, está la zapatería. Le dije, ay, perdón, me equivoqué de número. Y dijo, no importa, tráigalo que se lo cambiamos.
2: Oiga, un señor descarado puso un aviso en la prensa y es que... Vendo esposa. Encimo teatro en casa. Uy, no seamos tan animales. Vendo esposa. Encimo teatro en casa. Le dije, venga, ¿y cómo les fue con eso? Dijo, no, me llamó harta gente averiguando por el teatro en casa.
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4: Es hora de lavarse las manos y escuchar Olímpica 4:50.
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0: Lo poco que yo quiero es que me quieras. Que me quieras un poquitito así. Por lo menos un poquitito, porque yo te quiero demasiado, ¿viste?
1: ¿De quién estamos hablando? No sé.
0: Lo poco que yo quiero, díselo, Morat, por mí, díselo, por favor. Díselo.
2: Pero bebé, tú ya tuviste tu oportunidad y la desperdiciaste.
0: Soy puro amor, comprensión y ternura.
2: Entonces, oportunidades para...
0: Soy más saludable que un buen fiesta.
2: Pero eso cuando uno está en una resaca terrible y es que ni le hace efecto con uno que tiene que tomar otro y otro y otro.
0: Baby, pero ya, o sea...
2: ¿Qué? Bebé,
0: si queremos hablar con Alexander, que ahí está.
2: Bebé, vamos.
0: ¿Sí?
2: Yo voy a de ganar, sí.
0: ¿Seguro? ¿Por qué? ¿Por qué muestre?
2: Estoy completamente seguro.
0: Ah, pero que tienes. Ah, pero que tienes ahí. Ah, ya vi. Sí, claro.
2: Mire, por la camiseta que traje y que se lo trajo. Sí, claro. Obviamente.
0: Miércoles, ombliguito de la semana. Fuerte abrazo. Vamos en esta ruta olímpica, baby.
2: Bueno, Andrey, y de una vez lo invitamos para que reporte sintonía. Nota de voz al 310-268-60.
0: El chisme no te deja, ¿no? Uy.

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0: ¡Ay, qué sabrosura la de Olímpica en esta ruta del miércoles!
1: Aquí en Olímpica tenemos un chiste para ti.
0: Mi querido Junífero.
2: Dos viejas hablando, le dice la una a la otra. Ajá. Mamita, y el jefe me prometió llevarme a los toros. Dijo, mamita, y la llevó a los toros. Dijo, no, pero me llevó a los mataderos.
0: No.
3: No, bebé.
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0: ¡Se metió! Baby, vámonos con la ruta olímpica. Obviamente con el pico y placa.
3: Bueno,
0: en este miércoleto.
3: Claro que sí, Snape. Pendientes a todos los olímpiconductores porque nos quedan 4 minutos para arrancar la última fase del pico y placa para carros particulares matriculados también en el área metropolitana de Cúcuta. 5:30 a.m. a 7:30 p.m. Placas terminadas en 5 y 6. Para placas nacionales y extranjeras, recuerden, 7:00 a.m. a 8:00 p.m. todo el día, los mismos 5 y 6. Ahora, los olímpiconductores de servicio particular amarillitos, los olimpitaxis, recuerde que su placa es terminada en 2 el día de hoy y la restricción va hasta las 8:00 p.m. ¿Listo?
0: Muchas gracias, ¿no?
3: Bebé, para ti lo que quieras, en especial el día de hoy, ¿listo?
0: Mi Dios te guarde y que te paguen ahora el Viernoski.
3: Baby, lo que me debe.
0: Te mochaste tú misma, ¿no?
3: Sí.
0: Eso solo le pasa a usted, baby, al Chavo del 8.
3: Amor, no me lo recuerdes, pero lo que sí podemos recordar es que queremos escuchar las notas de voz. Cuéntenos cómo va la movilidad, cómo va el trancón, cómo va la ciudad de Cúcuta a nuestro WhatsApp, el 310-268-6075.
0: Los esperamos en el 310-268-6075, también con el tiquitique en la pantalla, baby.
3: Ahí estamos en vivo y en directo en TikTok, en Olímpica Cúcuta 94.7.
0: Para que nos siga, nos persiga, nos deje el quiéreme, ¿no?
3: ¿Quieres que...?
0: Un leoncito, nos pueden dejar también.
3: También, pero ¿quieres que yo te persiga?
0: No, baby, tú no.

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1: Invitación que te hace Olímpica 94.7, porque vamos en la ruta olímpica. Recuerda dejarnos tu nota de voz, contarnos cómo va la movilidad en la ciudad de Cúcuta.

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5: 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Salsa, baile recomendado para todos los tomates.
6: Le dice la señora a la mamá del niño: señora, hágame un favor, dígale a su hijo que deje de imitarme. Y le dice la señora al niño: Pachito, ya deje de hacerse el idiota.
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7: Y en Olímpica ya son las 5:48.
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0: music en los éxitos en esta ruta olímpica. Hoy, miércoles, ombliguito de la semana, baby. 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
1: Bueno, muy bien, Snake. Aquí estamos. Estamos olímpica porque me pone de todo el tiempo y, por supuesto, llevándoles la mejor información. Y recuerden también que nos pueden seguir en redes sociales como @olimpica94.7 para que estén ahí súper pendientes de todo lo que pasa, de todo lo que pasa en nuestra ruta olímpica, porque aquí estamos felices y escuchando siempre la que te pone de todo y también la que se metió en Cúcuta.
0: Bueno, baby, vamos en estos momentos con un invitado especial, baby. Un invitado especial. Mi querida diva. Y es... ya venimos con ese invitado especial. Mi querida diva. Sí, sí, sí.
1: Ya venimos, bebé.
0: Miércoles. Ombliguito de la semana.
1: Exactamente, ya venimos con ese invitado especial. Mientras tanto, ustedes sigan dejando su reporte olimpiquista, porque recuerden que vamos en la ruta olímpica. Y en la ruta olímpica, ¿quién manda la parada? Pues los olimpiconductores, la gente del servicio público, la gente que va escuchando olímpica en la buseta, en el taxi, en el colectivo. Así que bueno, ahí muy pendientes para que nos envíe la nota de voz, para que nos cuente qué es lo que pasa en las calles de Cúcuta. Facilito, Ney, al 310-268-6075.
0: Ahí está entonces, los esperamos con el tiquitique en la pantalla. Olímpica Cúcuta 94.7 en esta

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0: Baby, siguen los éxitos. Qué lindo acompañarte en este miércoles, ombliguito de la semana. Fuerte abrazo para todo el combate.
1: Aquí en Olímpica tenemos un chiste para ti.
0: A ver, Junífero.
2: Y le estoy llamando, amigo mío.
0: Sí.
2: Lo cagó un pájaro en la cabeza.
0: Nah.
2: Le digo, uy, mire, lo cagó ese pájaro. Y uy, oiga, sí, eso es suerte, mano. Mucho estar de buenas yo. Dije, ¿cómo de buenas? De malas. Dijo, no, de buenas. ¿Qué tal que las vacas volaran?
3: Pero no, qué escarchamiento.
0: 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Mi querido olimpiquista, mis queridos olimpiquistas. Continuamos en nuestra programación y hoy nos acompaña el señor Beto Meneses, gerente de Marca Región Norte de Santander, quien viene a contarnos, baby, olimpiquistas, todos los detalles de la primera feria Marca Región Norte de Santander, evento que se realizará del 11 al 13 de junio en el Centro Comercial Jardín Plaza. Bienvenido, le damos la bienvenida, mi querido.
3: Vamos a darle ahora sí la oficial, la bienvenida a la emisora del primer lugar, la que se metió en todos los corazones de los norte santandereanos, Olímpica 94.7. Beto, bienvenido, buenas noches. Cuéntenos, ¿qué busca Marca Región Norte de Santander con la realización de esta primera feria?
4: Bueno, muchísimas gracias a todo el equipo Olímpica Cúcuta por esta invitación tan especial. Y pues definitivamente el proyecto Marca Región quiere cerrar con broche de oro esta primera etapa del proyecto de la creación de la Marca Región con una gran feria en el Centro Comercial Jardín Plaza, donde vamos a reunir 60 empresarios de todo el departamento, de toda la región del norte de Santander, para dar a conocer sus productos y a su vez el asocio con este gran logo, con esta gran marca, Norte de Santander, somos norte, vamos norte.
3: Bueno, genial.
0: ¿Cuántos, porque me causa curiosidad, baby, sí, cuántos emprendedores están buscando para esa feria?
4: Para esta primera versión de la feria se están buscando 60 emprendedores de los sectores del café, el cacao y las artesanías, sobre todo en la bisutería y todo lo que tiene que ver con todo este tema. 60 emprendedores que estén legalmente constituidos, 60 empresarios de la región que quieran mostrar y acompañarnos en este proceso de Marca Región en su primera feria.
3: Bueno, ¿y cómo va a ser, Beto, el proceso de inscripción para las personas o emprendedores interesados en participar?
4: Es muy sencillo el proceso de inscripción, es a través de un link que está expuesto en las redes sociales, sobre todo en Instagram de la Gobernación del Norte de Santander y de Marca Región Norte de Santander.
3: Bueno, Beto.
0: ¿Hasta qué fecha estará habilitado el proceso de inscripción, Beto?
4: Inicialmente queremos hacer y aprovechar los micrófonos de Olímpica Estéreo para informarles que inicialmente teníamos una fecha hasta el 28 de este mes, pero nos vamos a extender hasta el domingo 31 para que puedan hacer la inscripción, sobre todo los empresarios de los diferentes municipios del departamento norte de Santander. Ahí mismo están apostados también los términos y condiciones, o los términos de referencia para las empresas que quieran aplicar, así que hasta el domingo 31, ahí está el link, lo abren y pueden llenar todo el formulario completo.
3: Bueno, muy bien, agradecemos al señor Beto Meneses por acompañarnos, Snei, y compartir esta importante información sobre la primera feria Marca Región Norte de Santander, que se va a realizar, recordemos, del 11 al 13 de junio en el Centro Comercial Jardín Plaza, y es que es una vitrina comercial que sigue impulsando el talento, el emprendimiento y el crecimiento empresarial de nuestra región.
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0: Baby, dice que con el tiempo uno se cura, ¿no?
1: Baby, el tiempo.
0: Han pasado meses y no me he podido curar de ti.
1: Me dio hasta estornudo. ¿Qué sería, bebé? ¿Palabras ciertas o qué?
0: Sí, claro, baby.
1: Cuidado, amor.
0: ¿Vieron dónde va la pensión? Dios le guardo, Dios.
1: Baby, ¿por qué? Pero no, la pensión está muy bien todavía.
0: Sí.
1: No, va a ser todavía.
0: No.
1: No, no, no creo.
0: Fíjate tú.
1: No tiene pinta de venga, que va a ser el fin de semana.
0: Cariñito para Lucy, para bueno. Jordano TV, un fuerte abrazo para los que están ahí en el tiki tiki de la pantalla.
1: Aparte de votar el domingo, ¿qué va a hacer el sábado, por ejemplo? Porque me imagino que vas a ejercer tu derecho al voto, ¿no?
0: Sí, claro, baby, como buen colombiano, juiciosito.
1: Listo. ¿Qué vas a hacer el sábado?
0: ¿A dónde me vas a invitar?
1: Le tengo un plan.
0: A ver, muestra, a ver.
1: Pero muy chévere. Como
0: a ver, muéstrame.
1: Vea, el sábado es ley seca, pero nosotros nos ingeniamos el gran primer torneo de penaltis en Cúcuta. ¡Mi amor! A usted que le encanta meterlas,
0: ¿eh? Yo soy un especialista en esa
1: manera. Aunque a veces no la metas bien. Pero ahí todo se puede porque vamos a encontrar, ojo, si eres mayor de edad, ¿no? Y te encanta el fútbol, tienes buena puntería, eres como Sney, te encanta meterla. Aunque Sney no tiene tan buena puntería, debo contarlo, la verdad. Pero bueno, el plan está buenísimo porque participan hombres y mujeres. Si las mujeres también les gusta meterla y tienen buena puntería, oiga, la invito, mi amor, para que participe en el primer torneo de penaltis en Cúcuta, que será ¿en dónde? En Unicentro, Sney. Esto va a ser el sábado a partir de las 4 de la tarde. Sí, este sábado, 30 de mayo. Pero ojo, porque si usted quiere participar, primero se tiene que inscribir. ¡Es gratis!
0: Sí, claro.
1: ¿Y dónde se va a inscribir, Sney? A ver, ¿dónde los oyentes pueden inscribirse?
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1: Dos amigas hablando, dijo: ¡Ay, mamita! Ese marido mío es terrible. Ese hombre no me lleva a un restaurante. No es capaz de dar un peso por mí en un restaurante. ¡Terrible! Siempre quiere que yo esté cocinando en la casa. Dijo: mamita, mire, prepárele esta receta que no falla. Dijo: ¿cómo así que no falla? Dijo: porque apenas vaya a comer eso, él va a preferir salir a un restaurante con usted que comerse eso. Le dice la mamá a la hija que se iba para la ciudad. Bueno, mamita, ya sabe que de los hombres no se fíe, no se vaya a fiar de los hombres. Como a los 5 días la llamó: mija, ¿cómo le ha ido? Dijo: ay, mami, lo maté bien. Dijo: le dije que no se fiara de los hombres. No, dijo: no, mami, no me estoy fiando de los hombres. Con ellos es al contadito.
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3: Y en Olímpica ya son las 6:56.
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